antes incendiarios, que luego fueron bomberos. Los hayas en el gobierno o en otro buen basurero. Vamos prendiendo la mecha, la bomba.

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2: Crisis y guerras parecieran ser la tónica de este último tiempo. 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
1: Son las 9:46.
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1: Son las 9:46.

el pulchún guerrero. El indio araucano dejó la región. El indio no ha muerto. Se enrosca en sí mismo y desaparece como

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0: el oxígeno que dan y eso es problemático. 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
1: Fentren de buena cada lofe en resistencia, mediante el control territorial y la recuperación productiva, en nuestra Mapu volverá a brotar nuestra espiritualidad, volverá a brotar nuestra dignidad. Marichibueu.

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1: Son las 10:42.

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1: Son las 11 y 2 minutos.
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0: Son las 11:32.
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Como decía mi tío Gabriel, cuando iba alguna visita, cuando él iba de visita y empezaba a moverse en la silla, el tío gordo, los bigotes.

De como oreja de bolsa. Voy a adentrar a salir, decía. Yo también, en esta vuelta. Muchas gracias, señoras, señores, por haberse acercado a escuchar estas soledades que me acompañan por el mundo. Voy a adentrar a salir. La cruz del sur sobre la noche oscura y un caballo galopando en la llanura.

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Bueno, el cantún en sí es una forma de expresar sentimientos, emociones, pensamientos de distinto tipo, y así también esta canción que está grabándose y se está proyectando a través de sesiones Renny habla también del sentimiento de ser padre, el sentimiento de tener una hija, una ñagüe, de aconsejarla para que nunca se olvide de quién es como mapuche, como mujer también. Y dar énfasis a que la crianza de la gente mapuche comienza desde que se concibe una nueva vida. En esta canción habla de ese consejo hacia las hijas en general, para que así nuestra cultura perdure por muchos, muchos más ciclos.

Durante la tarde comenzó a llegar toda la familia, como un domingo cualquiera. Guardaba en mi memoria la lluvia y la mirada temerosa de la vida en sus últimos momentos. La tierra húmeda guardaba en ella sus secretos más profundos, delirios y verdades en un mismo lugar, esperando florecer. Lo más fácil fue perderse y no volver. Nuestros ojos ven, no creen ver. Eso estaba bien. Ese día fue tu última lluvia.

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1: El llamado que yo les puedo hacer en estos momentos es poder unirnos más, generar un poco más de compromiso en conjunto con las comunidades con las que Mijal siempre ha estado trabajando y también comunidades nuevas que se quieran ir uniendo a nosotros en el proceso que está llevando mi hermano. Levantar un poco de compromiso entre nosotros y llevar a cabo de mejor manera el apoyo hacia Mijal. Creo que todos nos estamos dando cuenta de que el inicio de la huelga de Mijal ha estado demasiado silenciosa y él nunca fue un peñi que dejó abandonado a ninguna comunidad, no dejó abandonado a ningún peñi en ningún proceso, independientemente del territorio que fuera, de lo lejos que estuviera o de lo muy cerca que estuviera. Fuera familia o no fuera familia, él siempre recalcó que un peñi iba a ser un peñi en cualquier lado donde se parara. Entonces, en estos momentos, peñi, la situación de Mijal no es fácil. Se vinieron muchas cosas juntas en el momento, tanto política, como decía el peñi Pascual, del poder económico y sobre todo el poder económico que domina a la mayor parte del territorio mapuche, que son las empresas forestales en este caso y en específico Forestal Arauco en estos momentos.
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3: Maimai Compulamien, Maimai Ubenui, Maimai a la ciudadanía chilena, Incheca en Jaramillo Piñén, soy huerquén de los productores mapuche, hortícola y frutícola de la región de Huelmapu, específicamente. Nosotros nos mantenemos acá en Feria Pinto, movilizados. Seguimos nuestra paralización de entrega y de comercialización de nuestras verduras, de nuestros productos, un poco respondiendo a la intransigencia, al racismo que ha presentado el alcalde de Temuco, en donde ha hecho una campaña del terror con nuestra gente mapuche, en donde nos ha catalogado de mafioso, de delincuente, y se sigue criminalizando a un pueblo digno, a un pueblo que sigue ejerciendo sus prácticas culturales, que sigue ejerciendo sus prácticas económicas, un pueblo vivo, desconoce que estamos y pertenecemos acá, diciendo que no somos mapuches, diciendo que no somos productores. Nosotros hoy día venimos a demostrarles con este movimiento, dejando de producir, dejando de entregar, a ver si no somos productores. Vayan a los negocios a mirar, vayan a ver si es que hay verdura de la zona. Vayan a ver si es que hay fruta de la zona. Van a encontrar puras cosas podridas. Llevamos 4 días de movilización y ya no hay verdura. Imagínense si nosotros dejamos de existir. ¿Qué comería el pueblo? No solo nuestro pueblo, sino también el pueblo chileno. Hacemos un llamado a valorizar nuestra práctica cultural económica que tenemos. Hacemos un llamado a valorizar nuestro derecho como pueblo mapuche a ejercer nuestra forma de economía, a mantener viva nuestra memoria, a mantener viva nuestra historia. Así que Compulamien, a la ciudadanía, hacemos un llamado a la concientización, hacemos un llamado a que no le siga creyendo las mentiras que dice Roberto Neira en su racismo, en su percadez que tiene por tratarnos y catalogarnos como comerciantes, por tratarnos y catalogarnos como mafiosos, como delincuentes, cuando nosotros lo único que queremos es trabajar, es generar nuestra forma de comercio que tenemos. Nadie aquí quiere perder el tiempo, nadie quiere aquí hacerle daño a otro. Nosotros nunca lo hemos hecho. Nosotros seguimos, ni siquiera hemos perdido la verdura que tenemos, porque ¿qué es lo que hemos hecho con esa verdura? Hemos ido a donde nuestra gente y se la hemos regalado. Hemos ido a fundaciones, hemos ido a poblaciones. Ahí hemos dejado nuestra verdura, porque nosotros sí somos conscientes, Nosotros no queremos llegar a esto, no queremos que le duela el bolsillo a nuestra gente ni a la población chilena. Pero nos vemos de brazos atados, nos vemos imposibilitados con esta intransigencia, con esto que quieren erradicarnos, eliminarnos. Así que hacemos un llamado a la población, estamos subiendo la información fidedigna a través de canales oficiales, en cuales estamos subiendo nuestros videos, vamos a seguir mostrando los siguientes pasos de movilización, los siguientes actos que vamos a estar haciendo. Hoy día la paralización sigue hasta el día viernes concretamente, pero vamos a seguir movilizados, vamos a seguir ejerciendo nuestro rol, vamos a seguir ejerciendo nuestro control acá en Feria Pinto a través del trabajo, a través de lo que sabemos hacer, que es trabajar, que es producir y que es entregar y abastecer a los supermercados, a la vega, a los almacenes y a toda la población en general. Pero sí, no vamos a estar de brazos cruzados, vamos a seguir movilizándonos, y si no logramos conseguir una respuesta concreta, si no logramos que se valorice nuestro rubro, que se nos respete nuestro derecho, no descartamos seguirnos movilizando y quizás tomar medidas más extremas como dejar de entregar por mucho más tiempo, generando un colapso en la economía. Porque con 4 días ya hay un colapso. Imagínense si nosotros dejamos de producir en mes. Imagínense si el alcalde logra lo que quiere y nos erradica de este espacio y no estamos nosotros. ¿Qué van a comer? ¿Qué van a comer sus hijos en los colegios si nosotros somos los que le entregamos la verdura a las CUNAEB? ¿Qué van a comer en los hospitales si nosotros somos los que le entregamos los servicios de alimentos? ¿Qué van a comer si no hay verdura en los almacenes? ¿Qué van? Dicen, ah, no importa, no lo voy a comprar a los productores, voy al supermercado. ¿Quién cree que abastece ese supermercado? Es nuestra verdura. Al menos que ustedes cultiven su propia verdura, están sonados. Así que hacemos un llamado a la población a estar firme, a apoyarnos en las siguientes movilizaciones que vamos a hacer, en el recurso de protección que vamos a poner con nuestra gente, acompañarnos en todo este proceso, a la gente consciente, y que apoye nuestra demanda, que apoye nuestra causa, que entiende nuestro rubro, que entiende nuestros derechos que tenemos como pueblo mapuche. Eso.
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4: Bueno, mi nombre es Víctor Queipul, soy un coderlof Temucuicui. Bueno, esta situación, lo que pasó hoy día por la detención, el desalojo que le hicieron la Lamien en la Defensoría Pública hoy día en la región, partió del otro día Lamien, el día 30 de este mes, porque a producto de un juicio que se está llevando a cabo en Angol, porque hay abogado de la Defensoría Mapuche, en la cual los peños renunciaron por desconfianza, porque ya hace como 10 meses que la Defensoría como que estaban trabajando bien, pero de ahí cambió el asunto todo, porque ustedes deben saber de que la derecha también ha estado haciéndole llamado al gobierno de que de alguna manera la víctima también tiene que tener una defensoría. Y frente a ese discurso, cuando empezaron los parlamentarios a decir eso, yo me di cuenta, porque yo soy el que lo estoy apoyando, los peños en las cárceles, todos los presos políticos mapuches, estoy en el tema todavía, y así que por lo tanto yo he estado muy cercano a ellos, cuál es su manera de trabajar, y en la cual así se ha ido generando desconfianza, ellos no han ido generando. Y entonces, frente a eso, el día 30, los peños renunciaron a la defensa. Pero yo también, porque los peños que están ahí, Matías Ancalaf y Moroni Ancalaf y Rodrigo Calabrano, llevan más de 3 años presos. Entonces, soy una de las personas que también quisiera que ese juicio se realice, pero así también con la seguridad que tiene la Fiscalía. La Fiscalía son como 11 personas que están enjuiciando a los peños. Y los peñis no tienen abogado de su confianza, hay solo 2 abogados. Queríamos, de alguna manera, le enviamos un escrito a la Defensoría Regional, en este caso Renato González, para que de alguna manera pudiera dar una respuesta e incorporar como apoyo a esos 2 abogados que quedaron para enfrentar esos equipos de fiscalía, querellantes, de víctimas, de que todo lo que están ahí, hay como 3 fiscales llevando este juicio. Y así que por lo tanto no hubo respuesta dentro del feriado que pasó, y vinieron un grupo de la Mien, incluido la señora de Matías Ancalá, de alguna manera pidiendo apoyo o información al defensor regional, en la cual esa reunión no prosperó, no dieron respuesta, así que por lo tanto, en vez de dar respuesta a la petición de la familia de los dos peñas imputados, Renato González en este momento, o sea, hoy día le envió carabinero a los peñas, en la cual hubieron detenciones, 17 personas total, como 9 mujeres y 8 hombres, y en la cual después de que los alamienes fueron detenidas y constatadas lesiones, cuando lo trajeron aquí en la cuarta comisaría de Temuco, cuando lo estaban bajando el carro, y hay un funcionario de carabinero que me dieron el nombre del funcionario, que aquí lo tengo, que y además es mapuche, ¿cómo se llama? Yanquimán, le tiró gas pimienta directamente en el ojo a la lamiene, y hay como 3 lamienes que están bastante afectadas. Yo creo que después del procedimiento, después de contratar lesiones, ellos no podían hacer eso. Y igual, el mismo carabinero, creo que igual, cuando, porque hay 9 mujeres, y cuando vieron de que la lamien lo estaban tirando gas pimienta, y una de las lamien habló y él sacó la arma, amenazó con arma a la lamien, y eso no puede ocurrir. Y esperamos, bueno, estoy trabajando, estoy buscando abogado, y de alguna manera tiene que ser privado, particular, por ejemplo, para de alguna manera presentar una querella contra este funcionario, porque eso no amenaza. Nosotros de repente todo porque miramos mal a un carabinero y al tiro la cosa por amenaza, y entonces esto pasó los límites, por ejemplo, de amenazarlo con armas y además mujeres. Es mapuche este carabinero y además es cobarde y no debería hacerlo. Así que por lo tanto yo como lonco estoy bastante preocupado, molesto por esta situación, lo que está pasando, y también pido de que de alguna manera, si el Estado chileno quiere tener una defensoría aquí en la región, esos abogados tienen que ser reestructurados, la defensoría, de alguna manera tiene que ser conversado con los mapuches para que de alguna manera ellos le puedan poner un nombre mapuche, porque al final en conjunto todas las instituciones, tanto como el tribunal, los magistrados, dicen de que aquí en la región hay un equipo de defensores que son mapuches especializados en defender a mapuches, pero no están en la altura. Yo creo que aquí Luis Acuña, que después que un montaje que hizo la defensoría cuando dijeron que hubo una reestructuración de defensores, y eso y quedó como defensor este Luis Acuña, y la cual le quedó grande la responsabilidad, no ha estado en la altura, no ha hecho una defensa como corresponde. Así que por lo tanto, yo lo que pido acá, si el gobierno va a tener defensoría de alguna manera, como ellos políticamente se estructuraron después que recuperaron la democracia, devolver la mano, darse puesto uno con el otro, y de alguna manera, porque eso es un show. Para mí nunca había una defensoría como corresponda. Pero lamentablemente, como la situación del mapuche sigue, bueno, de repente igual como que se prestan, al menos para un control de detención, pero un juicio justo, un juicio como debería ser, no lo han hecho hace rato. Así que por lo tanto, igual, nosotros si estamos en este tema, también tendremos que hacer el ejercicio, un ejercicio ya, para de alguna manera buscar, no sé, generar recursos, de poder contratar un abogado particular, porque ya está la defensoría que está en la región, ya no está en la altura, no están trabajando como deberían trabajar, como ellos dicen, como se respaldan, como por un artículo jurídico de que aquí en la región hay defensoría y ya formado para que los imputados no estén sin defensa. Pero, como digo, no están en la altura, deberían renunciar. Yo pido la renuncia del, ¿cómo se llama?, el defensor regional, porque ya no está asumiendo su responsabilidad. Ha confundido su responsabilidad con amistad, con colega, una cosa como eso. La responsabilidad hay que asumirla, pero él no está en la altura. Así que, por lo tanto, eso es lo que pido, porque al final yo no voy a permitir de que por la culpa de él, aquí hay mujeres, por ejemplo, que hay 2 lamienes que tienen niños chicos, menos de 1 año, que están detenidas. La fiscalía no le da la libertad para que ellos puedan ir a cuidar a sus niños. Y eso es grave. Eso, era una cuestión para mí tan sencilla, él como defensor regional, por ejemplo, designar 2 abogados y fortalecer para que el juicio se pudiera realizar, pero no lo hizo. ¿Por qué? Porque, bueno, son cuestiones políticas, eso.
5: O sea, ¿no han dado una opción al programa que ustedes están haciendo? ¿No han dado una respuesta?
4: No dieron, incluso por eso de alguna manera, y cuando ellos no dieron respuesta, fueron llegando más gente, incluso hay niños de jóvenes del hogar aquí también, detenidos, porque al final escucharon esa noticia y fueron. Sino, y los la pareja de, en este caso Matías Ancalá, venía solamente a pedir respuesta de la escrito que ellos presentaron para de alguna manera que pidiéndole al defensor regional que pudiera fortalecer esa defensa que había quedado. Aquí Renato González puede mentir cuando diga que sí, nosotros como Defensoría Regional estamos respondiendo, tienen un solo abogado. Y porque Humberto Cerri no es de la región, él es de otra región, se fue, estuvo acá, pero se fue en la otra región. Si Humberto Cerri está en este momento defendiendo a los Peña Ancalao, porque yo le pedí, y lo pedimos a nivel nacional, defensor nacional, él lo designó, por no él. Así que por lo tanto no está asumiendo su responsabilidad. Ese es un poco el malestar. Y bueno, sigue pasando esto, porque ya las lamianas van a quedar detenidas acá. Y igual los abusos que están haciendo los funcionarios de Carabineros de estar tirándole gas pimienta a la lamiana, y eso no puede ser. No puede ser, y eso es grave.
5: Exactamente. Lonco, una consulta. Para mañana se viene el control de detención. No sé si usted quizá querrá hacer algún llamado para que se pueda sumar gente, quizá.
4: Bueno, en primer lugar, yo les agradezco este medio que de alguna manera quisieron saber de la situación. Y también, gracias. Y también por este medio quiero hacerle un llamado a todas las personas que están en este proceso de luchando por su territorio, por la lucha del pueblo mapuche, el derecho a la cultura, el derecho al territorio, que de alguna manera se va a realizar la audiencia. En este momento no sé la hora, pero yo creo que a las 9 en adelante nosotros lo vamos a estar en el tribunal. Que si hay personas que escuchan estos medios o esta información, yo les hago un llamado que puedan ser parte de esa audiencia.
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7: Somos un pueblo mapuche que viene resistiendo desde los inicios de nuestra invasión a nuestro territorio, a nuestro pueblo. Y Pidenco parte fuerte y suena fuerte en el año 97 cuando parten las primeras quemas de camiones que lo ejecutan Lamian, que en ese tiempo decidieron retornar a recuperar ese territorio, acompañados de una organización de la cual hoy día también me siento parte, que es la Coordinadora Arauco Malleco. Me siento con mucho orgullo de poder hablar en nombre de cierta organización, porque como comunidad y como LOF hemos creado y formado una alianza con dicha organización. En el año 97 se hace ingreso a este fondo que está en manos de Forestal Arauco. Son alrededor de 3.000 hectáreas que las trabajaron desde la invasión, se puede decir. Nunca hubo un vendedor, sino que se apropian de ese territorio matando a nuestro lonco. El lonco era llamado Punulef, asesinado con todo su pueblo, toda su familia, para luego ser entregado a los Rukers. Posterior a eso pasa a otra familia Winca, de apellido Cordero, y así sucesivamente. Luego pasa en dictadura a mano de Ponce Lerú, para luego, con los posteriores años, en el 97, toman la decisión las comunidades de volver a ese territorio y ocuparlo. Fue emblemático porque desde ahí se inicia el Lumaco, una lucha directa hacia la forestal, hacia nuestros verdaderos enemigos que hoy día nosotros tenemos como pueblo. Desde ese entonces no ha parado nuestra lucha, así más confrontal con la forestal, el Lumaco. Pasan muchas comunidades por ese territorio, en donde también hubieron gente que fueron encarceladas dentro de ese mismo tiempo y dentro de esa misma lucha. Para luego llegar nosotros en el año 2016 y empezar una lucha con la idea que ha venido planteando y ha venido desarrollando la organización por más de 25 años, que es la de ejercer autonomía, ejercer el control territorial para desarrollar nuestra propia economía como pueblo, como mapuche, como comunidades. Y es ahí donde nosotros como comunidades, como LOF, que entendemos que la única manera de poder recuperar nuestras tierras y hacer vida en ella era usar el método de la violencia, pero política. A nosotros se nos tacha hoy día de que somos violentos, de que somos terroristas, que usamos la violencia en contra de trabajadores, en contra de forestales, pero no se cuenta la historia, la verdadera historia de nuestro pueblo, de cómo ha sido asesinado, de cómo se han apropiado de nuestras tierras, de cómo llega Forestal Arauco a hacer uso de Videnco, de cómo se adueña de 3.000 hectáreas. Eso no se cuenta. Se cuenta la autodefensa que nosotros hacemos como pueblo. Sin embargo, nosotros decimos que toda vez que nuestro pueblo sea violentado, nosotros vamos a hacer el uso de la violencia para así poder defendernos. Lo han dicho otros dirigentes connotados, lo seguimos diciendo nosotros hoy día, los que tenemos aún el privilegio de gozar de libertad, porque la gran mayoría de nuestros lamien hoy día están encarcelados. Pero retomando la historia de donde yo vengo, como les decía anteriormente, desde el año 2016 que venimos ejerciendo el control territorial.
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8: Llevo un tiempo colaborando con las comunidades del sector de Malleco, principalmente los sectores San Andrés, Curraco, Miguel Huentelén, Huapitrío y Caillín, quienes se están oponiendo a la instalación de un parque eólico que ya tiene una resolución de calificación ambiental positiva. Las alternativas jurídicas que nos iban quedando era la solicitud de invalidación administrativa, para lo cual existe un plazo de dos años desde que se pronunció la Comisión de Evaluación Ambiental. Este plazo vence en marzo del 2024. El compromiso de las autoridades al día de hoy al hacer el ingreso a esta solicitud de invalidación fue que no iban a tener una respuesta antes de esa fecha. En consecuencia, todas nuestras intenciones, obviamente también, es que al reunirse nuevamente la Comisión de Evaluación Ambiental se logre revertir esta situación, principalmente aludiendo a que no existió un proceso de consulta indígena lo suficientemente íntegra ni participativa, toda vez que solamente se ha incorporado dentro del expediente a 5 comunidades, más allá de que existen más de 30 dentro de estos sectores que ya les he mencionado.
9: ¿Se sabe un poco de que hay una segunda, incluso una tercera, como solicitud de invalidación? ¿Ustedes están al tanto de esto y qué tanto podría como también ayudar eso a este rechazo al parque eólico?
8: La verdad es que mientras más oposición exista, más fuerza puede tener esta solicitud de invalidación de la RCA. Nosotros sabemos que la Municipalidad de Coyipulli, a través de su alcalde, junto con su equipo jurídico, ya presentaron una solicitud de invalidación. Esta es la segunda en la que presentamos nosotros y se nos ha mencionado también, yo he tenido noticia extraoficial, de que existe una eventual tercera solicitud de invalidación que nacería también desde gente de las comunidades. En consecuencia, obviamente, mientras más personas se manifiesten en contra de aquello, podemos tener más fuerza para que, en definitiva, la Comisión entienda que este es un proceso que no cumple con todas las normativas legales, con la normativa también que establecen los tratados internacionales que son ratificados y que están vigentes en Chile.
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10: Alberto Curamil, lonco del LOF Radalco, comuna de Curacautín. Mira, hoy día nosotros nos convocamos acá, nos autoconvocamos para poder darle un respaldo a Mijael sobre la situación, la persecución, el hostigamiento que está él sufriendo hoy día por parte del empresariado, ¿no?, que hoy día tiene usurpado este territorio acá en el Hualmapu. Y por supuesto el hostigamiento también que está haciendo hoy día la autoridad política chilena, ¿cierto?, contra Mijael, que están al servicio de este sistema capitalista. Sí, mira, cuando yo hablo del sistema de hostigamiento que hoy día ha implementado el Estado y su gobierno, tiene que ver, digamos, con la forma en la cual tienen hoy día a Mijael apartado, digamos, del resto, digamos, de los otros comuneros que hoy día están cumpliendo ya sea la prisión preventiva o algunos que ya están condenados. Entonces, es un hostigamiento que nosotros hemos venido denunciando porque en realidad, a través de una lucha bastante larga, el año 2010 se logra, digamos, este espacio con este fin de que nuestros hermanos, quienes caigan detenidos por luchar o por defender en su territorio, tengan ese espacio que sea más cómodo o más apto para poder también así compartir y vivir, digamos, lo que es la espiritualidad o la cultura, de alguna manera poder compartirla entre hermanos, entre peñi que están en prisión. Y actualmente ahora lo tienen en sección juvenil, lo que Gendarmería ha respondido de acuerdo a este nuevo sistema de segmentación, no le permite prácticamente y tenemos que judicializar, digamos, el traslado de Mijael al módulo comunero. No, yo creo que hoy día esperamos que la gente pueda acercarse para poder también de esta manera acompañar a Mijael y brindarle, digamos, el apoyo que en algún momento él también entregó en todos los territorios que mantuvieron esta movilización por recuperar y reivindicar su territorio.
11: Sí, mi nombre es Tatiana Maldonado Quidel, ya soy una de las abogadas de don Mijael Carbones Queipul, quien efectivamente actualmente está privado de libertad por una causa del Juzgado de Garantía de Los Ángeles. Ya el 5 de octubre de este año es que se decretó la cautelar de prisión preventiva en su contra, luego de que fue formalizado por un robo con intimidación. Lo acusan de sustraer un camión con intimidación, un hecho que habría ocurrido supuestamente en octubre del año 2021. Lo que nos preocupa es que uno de los antecedentes en los que se basa esta acusación contra Mijael es la declaración de un testigo que no hemos tenido obviamente acceso no solo a la identidad de esta persona, sino que al contenido de su declaración. El Ministerio Público lo ha querido mantener como reservado y estamos nosotros recurriendo a instancias de las Cortes de Apelaciones y ya estamos en instancias de la Corte Suprema alegando este tema porque consideramos que, fundado en este antecedente, la prisión preventiva de Mijael está siendo arbitrar e ilegal porque se está sustentando en un procedimiento que no cumple con los requisitos establecidos en la ley. Porque existen, al menos en el proceso penal, facultades, al menos a veces por parte de la Fiscalía, de tener métodos o técnicas especiales de investigación. Pero para ello sí tienen que cumplir ciertos requisitos que no se dan en el caso, por ejemplo, que se trate de casos que se vinculen a asociación ilícita, por ejemplo, u otros requisitos que incluso lo que nos preocupa en este caso es que tampoco existió un control jurisdiccional, porque existe a veces las piezas secretas de investigación, pero tienen que estar siempre sujetas a un plazo, a un control jurisdiccional, y en este caso no se ha hecho cargo tampoco los tribunales al momento de que nosotros lo planteamos como defensa. Obviamente infringe la norma del debido proceso y también el derecho de defensa por no conocer ese contenido.
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1: 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El informativo de Guerra y Paz con Amy Goodman. Estados Unidos ha bombardeado Irán por segundo día consecutivo y el presidente Trump está amenazando con llevar a cabo más ataques al tiempo que se desvanecen las esperanzas de un acuerdo inminente para poner fin a la guerra. En represalia, Irán dijo haber lanzado misiles contra el cuartel general de la Quinta Flota de Estados Unidos en Bahrein, así como contra bases aéreas estadounidenses en Kuwait y Jordania. Irán también ha decretado el cierre total del Estrecho de Hormuz. El Ministerio de Relaciones Exteriores de Irán afirma que los recientes ataques estadounidenses contra territorio iraní han convertido el alto el fuego en algo prácticamente irrelevante. El miércoles, el secretario de Defensa de Estados Unidos, Pete Hegseth, amenazó con lanzar más ataques.
2: El presidente Trump está dispuesto a reanudar los ataques según sea necesario, pero le ha tendido la mano a Irán para llegar a este acuerdo. Está justo ahí. Ellos tienen esa oportunidad. Están eligiendo andar con rodeos. Están eligiendo abandonar las negociaciones. Si quieren abandonar las negociaciones, entonces el presidente recurrirá al Departamento de Guerra. Si tenemos que negociar con bombas, negociaremos con bombas. Y somos muy buenos haciendo eso.
3: We'll negotiate with bombs, and we're very good at it.
1: Hegseth hizo estas declaraciones durante una visita a Guantánamo, la base militar estadounidense en Cuba. Durante su visita a la base militar, Hegseth también dijo que el Pentágono está preparado para cualquier posible contingencia en Cuba, un país que enfrenta cada vez más amenazas del gobierno de Trump. Un ataque estadounidense contra un buque petrolero frente a las costas de Omán se ha cobrado la vida de 3 marineros indios. El mando central del ejército de Estados Unidos dijo que la embarcación fue atacada debido a que intentaba transportar petróleo desde Irán en violación del bloqueo impuesto por el gobierno estadounidense a los puertos iraníes. La Organización Marítima Internacional de la ONU condenó el ataque estadounidense. El padre de uno de los marineros habló con la prensa en India después de enterarse de la muerte de su hijo, quien había estado en el mar durante más de 8 meses.
2: Nos informaron que habían lanzado una bomba contra el barco. ¿Qué información han recibido? Nos informaron que mi hijo...
1: El gobierno indio ha convocado a un alto diplomático estadounidense en Nueva Delhi para presentarle una enérgica protesta por el ataque al barco. Amnistía Internacional ha acusado a Israel de llevar a cabo una limpieza étnica como parte de una campaña brutal de desplazamiento forzado de la población palestina y expansión de su control sobre las tierras en Cisjordania. Asimismo, Amnistía Internacional, que dijo que la campaña está dirigida y promovida por el Estado y no impulsada por colonos descontrolados, está pidiendo a los países que pongan fin a las relaciones comerciales, de cooperación y de inversión que contribuyan a lo que la Organización de Derechos Humanos describe como ocupación ilegal, apartheid y limpieza étnica por parte de Israel. El informe de Amnistía Internacional fue publicado el miércoles, un día después de que colonos israelíes atacaran Taibe, una histórica aldea cristiana situada en Cisjordania. Los colonos prendieron fuego a partes de la aldea y luego intentaron impedir que los palestinos apagaran las llamas. Estas fueron las palabras expresadas por el padre Bashar Fawadle, párroco de la iglesia de Taibe.
2: Nos prohibieron acercarnos al fuego para apagarlo. Llegué al lugar del incendio. Quería hacer algo muy especial para nuestra gente, para protegerla, pero se efectuaron 3 disparos. Llegamos a la zona, los colonos perpetran ataques y también atacaron a nuestra gente. Robaron los teléfonos y atacaron también los autos.
3: They stole the phones and they attacked also the cars.
1: En el estado de Michigan, el FBI llevó a cabo el miércoles por la mañana una serie de redadas contra 8 activistas a favor del pueblo palestino que han sido acusados de cargos federales por presuntamente amenazar a funcionarios de la Universidad de Michigan en el marco de una campaña para presionar a dicho centro educativo para que deje de invertir en empresas o instituciones que se benefician de la ocupación israelí. La delegación en Michigan del Consejo Consejo de Relaciones Islámico-Estadounidenses calificó los arrestos como un intento de silenciar los discursos a favor del pueblo palestino en los campus universitarios. En Irlanda del Norte, la policía de la ciudad de Belfast desplegó cañones de agua para sofocar la segunda noche de disturbios contra los inmigrantes que han derivado en la detención de 16 personas. Además, 12 policías han resultado heridos. Los disturbios comenzaron a principios de esta semana después de que un solicitante de asilo oriundo de Sudán fuera acusado de intento de asesinato por apuñalar a una persona. En los últimos días se ha visto a hombres enmascarados intentando expulsar a las familias de sus hogares mediante incendios. Según se informa en un incidente, 4 hombres enmascarados persiguieron a una enfermera de piel oscura hasta el hospital Ulster. El secretario de Estado para Irlanda del Norte, Hilary Benn, condenó los actos de violencia que calificó de vandalismo racista. Benn dijo que una sensación de terror y miedo se ha propagado entre las familias inmigrantes de la zona. La inflación en Estados Unidos ha alcanzado su nivel más alto en 3 años. El índice de precios al consumidor subió en mayo a una tasa anual del 4,2%. Los precios de la energía representaron más del 60% del incremento mensual, impulsados por la guerra de Estados Unidos e Israel contra Irán, que ha alterado el suministro de petróleo a través del Estrecho de Hormuz. Asimismo, los precios del combustible son actualmente superiores en más de un 40% a los de hace un año. El presidente Trump restó importancia a los últimos datos de inflación.
2: ¿Le preocupa, señor presidente, la última cifra de inflación que se dio a conocer esta mañana? ¿Podría ser eso un... No, me encanta. ¿Factor negativo para los republicanos? Las cifras fueron excelentes. ¿Sabe qué es lo que realmente me encanta? Me encanta la inflación.
1: La senadora Elizabeth Warren respondió a Trump en redes sociales. Así que ahí lo tienen. Al presidente Trump le encanta que estén pagando precios más altos. Un nuevo informe de inspectores sanitarios del estado de Nueva Jersey halló deficiencias en el servicio de alimentos del Centro de Detención para Inmigrantes, conocido como Delaney Hall, ubicado en la ciudad de Newark, Nueva Jersey. Entre las deficiencias encontradas se incluyen problemas de higiene del personal, superficies de preparación sin la debida limpieza y prácticas inadecuadas en el almacenamiento de los alimentos. El informe se basa en una inspección realizada el mes pasado a dicho centro, en la que los inspectores solo tuvieron acceso a las áreas de servicio de comidas. Inmigrantes detenidos en Delaney Hall iniciaron en mayo una huelga laboral y de hambre para protestar por las condiciones inhumanas que allí padecen y reclamar su liberación, al tiempo que grupos de manifestantes se han congregado en las afueras del centro para expresar su apoyo. En repetidas ocasiones se han producido enfrentamientos entre los manifestantes y agentes del servicio de inmigración. La educadora y personalidad de YouTube conocida como Miss Rachel visitó el lunes a hijos e hijas de personas detenidas en Delaney Hall. El miércoles, Miss Rachel entregó a congresistas estadounidenses más de 500 paquetes de cartas y fotografías de inmigrantes detenidos en la cárcel del Servicio de Inmigración situada en la localidad tejana de Dilley, además de una carta firmada por ella en la que insta al Congreso a poner fin a la detención y separación de familias inmigrantes. Estas fueron las palabras expresadas por Miss Rachel.
4: I wanted to let you know that I'm at the Capitol. In Washington, D.C.
5: Quiero que sepan que estoy en el Capitolio de Washington, D.C., que tengo aquí conmigo sus palabras y sus cartas y que se las estoy entregando a miembros del Congreso porque es necesario que ellos escuchen sus voces. Sus voces son muy valiosas. Ustedes tienen derechos humanos y esos derechos nunca deberían ser vulnerados. Ningún menor debería estar detenido y tenemos que poner fin a la detención de familias. Les envío todo mi cariño y siempre estaré a su lado.
4: And I'm sending you so much love and I'm always going to stand with you.
1: Un nuevo informe de la Oficina de Rendición de Cuentas del Gobierno de Estados Unidos, GAO, halló graves fallas en el Camp East Montana, el mayor centro de detención del gobierno federal, bajo el Servicio de Inmigración y Control de Aduanas, ICE, ubicado en la base militar de Fort Bliss, en la ciudad tejana de El Paso. La instalación puede albergar hasta 5.000 detenidos. Entre las fallas descritas en el informe se encuentran que un guardia de seguridad extravió un arma cargada dentro del centro, inmigrantes con VIH y diabetes no recibieron tratamiento. Un contratista omitió las pruebas cutáneas obligatorias para detectar tuberculosis y la sustituyó por cuestionarios, e incluso se ofrecieron galletas a inmigrantes detenidos a cambio de que limpiaran sus unidades. Según la GAO, el centro despilfarró hasta 11,5 millones de dólares del dinero de los contribuyentes durante sus dos primeras semanas de funcionamiento el año pasado. En marzo, el centro de detención Camp East Montana también enfrentó un brote de sarampión. Los casos de sarampión en Estados Unidos han superado los 2.000 por segundo año consecutivo, aunque los expertos estiman que la cifra real es aproximadamente tres veces mayor. Los Centros para el Control y la Prevención de Enfermedades de Estados Unidos confirmaron casos de la enfermedad en 38 estados del país y en Washington, D.C., la mayoría de ellos correspondientes a niños, niñas y adolescentes. Alrededor del 92% de los casos involucran a personas que no están vacunadas o cuyo estado de vacunación se desconoce. Una encuesta realizada por la Fundación Kaiser Family encontró que el 20% de los adultos estadounidenses cree en la afirmación falsa de que la vacuna contra el sarampión es más peligrosa que la enfermedad misma. El periódico The New York Times informa que el secretario de Salud y Servicios Humanos, Robert F. Kennedy Jr., ha demostrado poco interés en gestionar el vasto departamento que dirige y ha concentrado sus esfuerzos en las políticas sobre alimentación y vacunación. El informe señala que Kennedy Jr. pocas veces asiste a las reuniones semanales de los responsables de las 13 divisiones operativas del Departamento de Salud y que cuando asiste, según colegas que hablaron con el periódico, suele mostrarse distante y pasa gran parte del tiempo revisando su teléfono.
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1: 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El informativo de Guerra y Paz con Amy Goodman.
2: El presidente Trump publicó en la mañana de este miércoles en su red social Truth Social que Irán ha tardado demasiado en negociar un acuerdo de alto el fuego y que ahora deberá pagar las consecuencias. Esto se produce al tiempo que las Fuerzas Armadas estadounidenses dijeron haber completado una serie de ataques contra Irán que, según se informa, fueron lanzados en respuesta al derribo de un helicóptero de artillería Apache de Estados Unidos cerca del Estrecho de Hormuz. Los medios estatales iraníes están informando que alrededor de 20.000 iraníes han perdido el acceso a agua potable después de que, según se informa, dos embalses fueran alcanzados por ataques estadounidenses. Dos funcionarios estadounidenses le dijeron a la cadena de noticias CNN que el helicóptero de artillería Apache fue derribado por un dron iraní y que no estaba claro si este había sido atacado intencionalmente. El costo de un helicóptero de artillería Apache oscila entre 52 millones y más de 100 millones de dólares, mientras que el costo de producción de un dron Yajed iraní es de aproximadamente 35 mil dólares. Irán dijo haber lanzado ataques en represalia contra objetivos estadounidenses en la región. En la mañana de este miércoles, el cuerpo de la Guardia Revolucionaria Islámica de Irán dijo haber llevado a cabo ataques con misiles y drones contra bases militares estadounidenses en Jordania, Kuwait y Bahrein. En el Líbano, una serie de ataques israelíes se cobró la vida de al menos 8 personas en la ciudad de Tiro, a pesar de que Irán advirtió que reanudaría las hostilidades contra Israel si continuaba atacando territorio libanés. Las Fuerzas Armadas israelíes emitieron nuevas órdenes de evacuación para los residentes de Tiro, incluidos por primera vez los del barrio cristiano de la ciudad. El martes, ataques aéreos y de artillería israelíes mataron al menos a 13 personas en el sur del Líbano. Según el Ministerio de Salud libanés, Israel ha matado al menos a 3.600 personas desde marzo. Asimismo, una quinta parte de la población del Líbano ha sido desplazada, lo que equivale a más de 1 millón de personas. Un nuevo informe de las Naciones Unidas revela que grupos armados y unidades policiales de Gaza han golpeado, mutilado y ejecutado públicamente a decenas de palestinos. La ONU ha documentado cientos de casos de castigos extrajudiciales, incluidos disparos en las rodillas, fractura de huesos con tubos de metal o ladrillos de cemento y golpizas. La cadena Al Jazeera ha informado que, según se sabe, ciertos grupos armados en Gaza actúan como agentes israelíes y que Israel les ha proporcionado armas y otro tipo de asistencia para que combatan a Hamas. En noticias relacionadas, la organización israelí Médicos por los Derechos Humanos dice que el doctor Hussam Abu Safiya, el director del hospital Kamal Adwan del norte de Gaza, que fue detenido por las Fuerzas Armadas israelíes en diciembre de 2024, habría sido trasladado a otra prisión y puesto en confinamiento solitario. Según se informa, Abu Safiya ha sido sometido a torturas, así como a privación de alimentos y de atención médica, al tiempo que su salud empeora tras haber estado más de 500 días recluido sin cargos en una cárcel israelí. Mientras tanto, otro informe de la ONU ha concluido que las Fuerzas Armadas de Israel están directamente implicadas en los ataques de colonos israelíes contra palestinos en los territorios ocupados de Cisjordania. El informe revela que soldados israelíes protegen a los colonos durante dichos ataques que han matado, herido y desplazado a un gran número de palestinos. Esto se produce al tiempo que Francia ha prohibido al ministro de Finanzas de Israel, Bezalel Smotrich, ingresar al país por promover la anexión de Gaza y de los territorios ocupados de Cisjordania. En otras noticias, fiscales italianos han abierto una investigación contra el ministro de Seguridad Nacional de Israel, el ultraderechista Itamar Ben-Gvir, luego de que miembros de la flotilla de ayuda humanitaria con destino a Gaza denunciaran haber sufrido torturas cuando fueron detenidos en mayo por las Fuerzas Armadas israelíes. En Kenia, la policía mató a disparos a un hombre cuando cientos de personas se congregaron para protestar contra la construcción en la localidad de Nanyuki de un centro de cuarentena para ciudadanos estadounidenses que han sido expuestos al virus del ébola. Testigos dijeron a Reuters que el hombre fue visto con una herida de bala en la cabeza mientras su cuerpo yacía inmóvil en la parte trasera de un vehículo de la policía. Esto se produjo después de que la policía de Kenia lanzara el martes gas lacrimógeno y detuviera a varios residentes que protestaban contra la construcción del centro, que es respaldado por Estados Unidos.
3: Kama mkaaji naweza sema ya kwamba hatuna uwezo wa kustahimili huo ugonjwa.
4: Como residente puedo decir que no tenemos la capacidad para lidiar con esta enfermedad. Entonces, como residentes del distrito electoral de Laikipia o de Laikipia en general, así como de todo el país, lo que queremos es ser escuchados, porque si hay un brote de este virus aquí, creemos que todo el país contraerá la enfermedad y no tendremos una forma de lidiar con eso. No tenemos educación cívica sobre las medidas de seguridad.
2: Según se informa, los planes de Estados Unidos para poner en funcionamiento la instalación están avanzando a pesar de que un tribunal de Kenia emitió en mayo una orden judicial suspendiendo la construcción del centro de cuarentena. Un árbitro de la Copa Mundial de la FIFA, oriundo de Somalia, regresó el miércoles a su hogar después de que Estados Unidos le negara la entrada al país pocos días antes del inicio del torneo de fútbol. Omar Artan, quien ha sido nombrado uno de los mejores árbitros de África, iba a ser el primer árbitro de Somalia en dirigir un partido de una Copa Mundial. Artan había volado al aeropuerto internacional de Miami desde Turquía y, según se informa, agentes de la Oficina de Aduanas y Protección Fronteriza de Estados Unidos le dijeron que no cumplía con los requisitos para ingresar al país. Artan llegó en la mañana de este miércoles a la capital somalí Mogadiscio, donde fue recibido por fanáticos del fútbol.
5: Nuestro árbitro es un estándar internacional. Ha dirigido partidos internacionales en África y Asia y se disponía a dirigir partidos de fútbol de equipos de todo el mundo. Esta habría sido la primera vez que Artan participaba en un campeonato mundial de fútbol. Nos entristece la forma en que fue discriminado y condenamos enérgicamente dicho acto.
2: Las medidas enérgicas contra la inmigración y las restricciones de visado de Trump han obstaculizado los viajes a Estados Unidos de decenas de fanáticos y de jugadores de selecciones nacionales que han clasificado para la Copa Mundial de la FIFA, al tiempo que activistas de todo el mundo condenan dichas políticas. En Irlanda del Norte, una serie de disturbios contra la inmigración está sacudiendo la ciudad de Belfast después de que un solicitante de asilo oriundo de Sudán fuera acusado de intento de asesinato tras un ataque con cuchillo contra un hombre. Los bomberos y el personal de respuesta a emergencias escoltaron a familias inmigrantes fuera de sus hogares después de que grupos de personas prendieran fuego a autos y botes de basura que usaron para bloquear las carreteras de la ciudad. En un comunicado, la primera ministra de Irlanda del Norte, Michelle O'Neill, dijo: "Grupos de hombres enmascarados que expulsan a familias de sus hogares mediante incendios no es más que una muestra de cobardía repugnante. Esto no tiene nada que ver con la comunidad. Esto es un acto de vandalismo absoluto". Una jueza federal ha impedido de manera definitiva que el estado de Alabama ejecute mediante gas nitrógeno al recluso condenado a pena de muerte Jeffrey Lee, de 49 años, al dictaminar que ese método vulnera la prohibición de castigos crueles e inusuales establecida en la Constitución de Estados Unidos. La ejecución de Lee estaba programada para el jueves en una prisión de Alabama. El fiscal general de Alabama anunció que el estado apelará la decisión, por lo que el caso podría terminar ante la Corte Suprema de Estados Unidos. Los republicanos de la Cámara de Representantes de Estados Unidos han aprobado un paquete de conciliación presupuestaria de 70 mil millones de dólares para financiar la campaña represiva de Trump contra la inmigración hasta el final de su mandato, nuevamente sin pasar por el proceso anual de asignaciones presupuestarias del Congreso. La medida pasará ahora al despacho de Trump para ser promulgada, lo que pondrá fin a una prolongada disputa presupuestaria entre republicanos y demócratas tras las muertes de Alex Pretty y René Good en la ciudad de Minneapolis a manos de agentes del Servicio de Inmigración. Este paquete de financiación gubernamental se suma a los 170 mil millones de dólares que fueron aprobados el año pasado para el Servicio de Inmigración y para la Patrulla Fronteriza como parte de la legislación impulsada por Trump, que él ha descrito como un gran y hermoso proyecto de ley. El congresista demócrata Maxwell Frost escribió en redes sociales: "En lugar de invertir en la población y garantizar que ésta pueda costear la atención sanitaria, los alimentos o el alquiler, decidieron asignar 70 mil millones de dólares a agencias que operan sin ningún control y aterrorizan y maltratan a nuestras comunidades". En más noticias sobre inmigración, una investigación realizada por la agencia de noticias Associated Press concluyó que por segunda vez el gobierno de Trump ha separado de sus padres y madres a decenas de menores inmigrantes. Estas familias ya habían sido separadas durante el primer mandato de Trump, cuando aplicó su llamada política de tolerancia cero, que provocó que cientos de menores fueran apartados de sus padres en la frontera entre Estados Unidos y México. El gobierno de Trump ha vuelto a separar a las familias en violación de un trascendental acuerdo legal destinado a reunificar a los menores inmigrantes con sus progenitores. Durante el segundo mandato de Trump, algunos de estos padres y madres han sido detenidos en cárceles del Servicio de Inmigración, mientras que otros han sido deportados erróneamente y obligados a dejar a sus hijos en Estados Unidos. Mientras tanto, se informa que unos 500 bebés y menores de corta edad han sido encarcelados por el Servicio de Inmigración desde que Trump asumió su segunda presidencia. En el Congreso de Estados Unidos, Leslie Groff, ex asistente del fallecido traficante sexual condenado Jeffrey Epstein, testificó el martes a puerta cerrada ante el Comité de Supervisión de la Cámara de Representantes. Groff trabajó para Epstein durante casi 20 años y su nombre aparece más de 150.000 veces en los archivos del Departamento de Justicia relacionados con el traficante sexual. Groff organizaba para Epstein sesiones de masajes proporcionados por mujeres, además de concertarle reuniones con personas influyentes. El cofundador de Microsoft, Bill Gates, testificará este miércoles ante dicho comité de la Cámara de Representantes. La familia Trump está promocionando monedas conmemorativas para una pelea de la empresa de artes marciales mixtas Ultimate Fighting Championship, UFC por sus siglas en inglés, programada para el 14 de junio en el Jardín Sur de la Casa Blanca. El evento se celebrará el día en que el presidente Trump cumple 80 años, aunque se presenta como parte de las celebraciones del aniversario número 250 de la independencia de Estados Unidos. Las monedas que llevan el rostro de Trump se venden en versiones que van desde una pieza de plata de casi $250 hasta un medallón de oro que cuesta poco menos de $12,000. La Casa Blanca también está restringiendo el acceso de la prensa al evento y ha dejado en manos de la UFC la selección de los periodistas que obtendrán acreditaciones. La mayoría de los periodistas solo podrán seguir el evento desde pantallas instaladas en un parque u hotel cercanos y tendrán prohibido acceder a sus espacios de trabajo habituales, incluida la sala de prensa. Este martes se celebraron elecciones primarias en 4 estados de Estados Unidos: Carolina del Sur, Maine, Nevada y Dakota del Norte. En Maine, Grant Plattner, un productor de ostras y veterano del Cuerpo de Marines de 41 años, ganó las primarias demócratas del estado para un escaño en el Senado de Estados Unidos. A pesar de estar involucrado en varias controversias, Plattner derrotó a la gobernadora del estado, Janet Mills, al obtener el 72% de los votos. Plattner se enfrentará a la actual senadora republicana Susan Collins, quien se postuló sin oposición en las primarias republicanas y busca obtener un sexto mandato en el Senado estadounidense. Grant Plattner habló el martes por la noche en la localidad de Blue Hill, Maine, durante la fiesta de celebración de su victoria.
6: Now, the truth is, Susan Collins doesn't serve us. She serves Donald Trump.
5: La verdad es que Susan Collins no está a nuestro servicio. Está al servicio de Donald Trump, está al servicio de la clase Epstein, está al servicio de sus donantes corporativos y del sistema político corrupto que ha manipulado la economía en nuestra contra. Ella no está a nuestro servicio y por eso derrotaremos a Susan Collins. Recuperaremos este escaño en el Senado. Recuperaremos nuestro poder y cuando lo hagamos, quiero que imaginen cómo será el momento en que hagamos rendir cuentas a Trump y a su entramado criminal.
6: I want you to imagine what it will feel like when we hold Trump and his criminal enterprise to account.
2: Visite democracynow.org/es para ver nuestra cobertura sobre la contienda en Maine por el Senado de Estados Unidos. En Carolina del Sur, la congresista republicana Nancy Mace perdió las primarias del Partido Republicano para la gobernación del estado y quedó en quinto lugar. La vicegobernadora de Carolina del Sur, Pamela Evett, respaldada por Trump y el fiscal general del estado, Alan Wilson, avanzaron a la segunda vuelta. Esta es la victoria más reciente de candidatos apoyados por el presidente Trump, después de lograr la derrota del congresista republicano Thomas Massey, quien, junto con Mace, fue uno de los 4 republicanos de la Cámara de Representantes que votaron a favor de una moción para obligar al Departamento de Justicia a hacer públicos los archivos relacionados con el fallecido depredador sexual Jeffrey Epstein. En California, el republicano Steve Hilton, un expresentador del canal Fox News, avanzó a las elecciones generales de noviembre en la contienda para gobernador del estado. Hilton se enfrentará al demócrata Javier Becerra, secretario de Salud y Servicios Humanos, durante el gobierno de Biden.
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1: 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El informativo de Guerra y Paz con Amy Goodman.
2: El presidente Donald Trump afirma que Estados Unidos se está acercando a un acuerdo de paz con Irán y asegura que se encuentra en las fases finales de un acuerdo que podría cerrarse en cuestión de días. Desde finales de marzo, Trump ha afirmado públicamente en 37 ocasiones que Irán y Estados Unidos están a punto de llegar a un acuerdo o que Teherán está ansioso por llegar a un acuerdo. La afirmación más reciente de Trump se produjo después de que Israel e Irán pusieran fin a los ataques con drones y misiles que se lanzaron mutuamente tras la mayor escalada en el conflicto desde que se declarara el supuesto acuerdo de alto el fuego en abril. El lunes, el presidente del Parlamento iraní y principal negociador, Mohammad Bagher Ghalibaf, afirmó que Irán estaba respondiendo a las violaciones cometidas por Estados Unidos e Israel.
3: Lo que provocó estas tensiones fue que los estadounidenses cometieron una flagrante violación del alto el fuego, tanto mediante el bloqueo naval contra la nación iraní como al incumplir el acuerdo alcanzado sobre el Líbano y el alto el fuego. Las declaraciones del presidente de Estados Unidos sobre el memorando de entendimiento contradecían algunos de los puntos que ya habían sido acordados. Esto demostró que Estados Unidos no está buscando ni un alto el fuego ni un diálogo.
2: En el Líbano, las Fuerzas Armadas israelíes ordenaron a todos los residentes de la ciudad costera de Tiro y de los suburbios circundantes que huyeran hacia el norte del río Zahrani apenas unas horas antes de que Israel comenzara a bombardear intensamente la zona. 5 personas murieron y otras 8 resultaron heridas cuando Israel lanzó un ataque cerca de un centro de la Cruz Roja en la ciudad de Tiro. 4 de las personas heridas eran paramédicos. El ataque también causó daños a un sitio declarado Patrimonio de la Humanidad por la UNESCO. El Ministerio de Salud del Líbano informa que Israel ha matado a más de 3.600 personas en el Líbano desde el 2 de marzo, entre ellas 245 menores. Más de 900 menores han resultado heridos. En Gaza, las Fuerzas Armadas israelíes han reabierto los pasos fronterizos hacia el territorio palestino sitiado tras haberlos cerrado el domingo en represalia por los ataques iraníes. El secretario general de la ONU, Antonio Guterres, había instado a Israel a reabrir de inmediato los pasos fronterizos, que son la única vía para la entrada de ayuda humanitaria que se necesita.

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0: porque también hago siempre hincapié de que nosotros tenemos 43 personas desaparecidas de Chubut y en Chubut.
1: Y les decimos, dentro de la propiedad comunitaria no van a pasar, no van a perforar.
2: Escribo para recordar a los Cuifi Quechayén, a los antiguos que antes eran niños y cruzaban los ríos torrentosos aferrados a la cola de un caballo.
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4: El Hoyo Chubut. Durante la 22ª Feria del Libro de la Escuela 734, se hizo presente Mario Cugura, en el stand del nodo comarcal de la Red por la Identidad de Abuelas de Plaza de Mayo. Mario vino a presentar el libro Canción de Todos, que refleja mediante 14 poemas y dibujos su infancia como hijo de desaparecidos.
0: Verdadero placer, digamos, el poder participar en esta feria importante del libro acá en esta comarca y bueno, poder venir desde Playa Unión, que es donde vengo, y venía a presentar La Canción de Todos, que es un libro que cuenta y narra la historia en 14 poemas de mi niñez. 14 poemas, 14 ilustraciones, cada poema tiene su ilustración. Sergio Pravás, que es el escritor que me hizo los poemas, con respecto a mi historia de pibe, con mis hijos desaparecidos, y después buscamos un dibujante, que en este caso es Ariel Testino, que es un gran maestro del dibujo de la zona de la costa, y que me hizo los 14 dibujos también. Así que, si bien es parte de la historia de los desaparecidos que tenemos en Chubut, porque también hago siempre hincapié de que nosotros tenemos 43 personas desaparecidas de Chubut, y en Chubut, que son 43 familias que buscan todavía y que buscamos a parte de nuestros 30.000.
4: Mario nos da su testimonio, donde nos cuenta la historia de su vida y la de sus familiares desaparecidos por la última dictadura cívico-militar.
0: La historia pasó por lo siguiente. Mi mamá era de Trevelin. Sí. Mi papá y mis tíos, los Cugura, eran de Esquel. Acá se conocieron en la costa, en la parte de Trelew, Rawson, exclusivamente. Y bueno, ahí nacimos los tres hermanos de mi viejo y de mi vieja. A la vez, mi tío, que era hermano de mi papá, también era de la JP de Rawson. Ellos militaban allá por el 72, 73, con el Treleguazo, con todo lo que fue el previo al golpe militar, y ellos militaban en Rawson, y tenían mucha injerencia en los barrios populares de Trelew también. Un día del 74 llegó a mi casa una carta donde iban por mis viejos, que si bien tengo entendido era parte de la policía, de los militares en ese momento, y emprendimos un viaje con mi papá, mi mamá, nosotros que somos tres hermanos, y mi tío Juan, hermano de mi viejo, emprendimos un viaje escapándonos desde Rawson para el norte, por Ruta 3. Sí, desaparece mi viejo. Mi tío sale a buscar a mi papá, desaparece mi tío y quedan las dos mujeres solas. Con uno de mis hermanos y yo, porque el mediano justo se había ido a Rawson con mis abuelos paternos. Entonces estábamos mis dos hermanos, mi mamá y mi tía. Mi tía embarazada, mi mamá embarazada. Mariano, que tenía 2 años y medio, y yo que tenía 6 años y algo ya en ese momento. Y un día X, una patota de como 16, 17, 20 tipos entró a mi casa, a mi departamento, estaba jugando en la escalera, me llamaron, me preguntaron dónde estaba mi vieja, la llamaron a mi vieja, fueron a sacar armas, yo subí atrás de ellos, la llamaron a mamá, la llevaron a mi casa, y ahí fue cuando se produjo toda esa parte oscura, le pegaron tanto que nos encerraron en la casa de los vecinos, pudimos entrar a verla, me sacó una cadenita, estaba toda golpeada porque le habían pegado mucho. Me dijo que me llamaba Mario Cugura, que nunca me olvide, que mis abuelos estaban en Rawson, y nos llevaron de vuelta a la casa de los vecinos. Cuando pude abrir de vuelta la puerta, ya la vi pasar. Una toalla en la cabeza, toda llena de sangre, y se la llevaban en el medio y iban todos los tipos caminando. Ese fue el último momento que la vi a mamá en vida. Y nos dejaron ahí a Mariano y a mí, nos dejaron en Avellaneda. No me preguntes por qué nos dejaron, porque en definitiva ellos lo que utilizaban eran los botines de guerra, éramos los hijos de los desaparecidos, y nos robaban, nos ponían otros apellidos, todo como sucedió con mi prima. Nos dejaron solos ahí, estuvimos una semana con el encargado del edificio, ese encargado del edificio nos llevó al juzgado nos llevó al juez de menores nos mandó un año al orfanato de La Plata. Así que tuve también esa experiencia de haber estado un año en el orfanato de La Plata, hasta que un día X, no sé cómo, encontraron a mi familia y me devolvieron a Rawson, me llevó la policía federal con mis abuelos.
4: Por último, Mario resalta la militancia en la búsqueda de memoria, verdad y justicia y el trabajo de las abuelas de Plaza de Mayo.
0: Después de muchísimos años, armando mi rompecabezas, fui haciendo todo lo que, reconstruyendo mi vida, viendo qué eran mis viejos, cómo habían estado en sus últimos momentos, cómo lo mataron a mi tío, cómo lo secuestraron a mi papá, cómo de la cacha sale mi mamá con el tema del parto, y a la semana sale Laura Carlotto, que estaban las dos juntas ahí, nació Ignacio, entonces Ignacio Carlotto, encontrándolo a Ignacio, yo siempre dije, mi hermano está cerca de encontrarlo. Porque Laura Carlotto era la compañera de mi viejo, vivían al costado de mi casa. Su compañero era muy amigo de mi tío, de mi familia. Venían de Santa Cruz, se encontraron en Rawson con mi papá, ya militaban ya. Entonces, el papá de Ignacio, mi Montoya, era mi tío. Mi tía era mi tío. Y la Morocha, la mamá Laura, mi mamá era mi tía. Y participo en Abuelas de Plaza de Mayo también. Sigo colaborando con el tema de la búsqueda. Vine acá también a arreglar el tema del nodo de abuelas también, porque vamos a hacer estoy organizando una reunión en el Centro Cultural por la Memoria, que es actualmente donde yo dirijo, Treleu, Centro Cultural, donde vamos a hacer una reunión de todos los nodos y estoy tratando de armar Comodoro también. Entonces, que sea la parte sur, parte de Cordillera y la parte de la costa, un triángulo chubutense que tenga que ver con las abuelas de Plaza del Mayo, trabajando para la búsqueda de los que nos faltan.
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10: El avance del fracking o fractura hidráulica sobre territorios mapuche, incluyendo al lago Marimenuco, del cual se provee agua gran parte de la población de la ciudad de Neuquén y alrededores, provocó la reacción de comunidades mapuche que, agotando todas las instancias de diálogo posible, decidieron cerrar las tranqueras del territorio comunitario con el fin de interrumpir el tránsito hacia la zona amenazada. La decisión es resistir. Enfoques dialogó con Gabriel Cherky, integrante de la comunidad, en los momentos donde se iniciaban las acciones.
11: Mae mae, compañeros, mae mae, Pupeñi, Pulamien, Pubuenui, un gusto poderlos saludar y poder informar de lo que está sucediendo desde el territorio de la comunidad mapuche Cachipaín, donde hoy se denomina el corazón de Vaca Muerta, ¿no? Que es parte de la lucha que traemos hace muchísimos años los pueblos originarios, en este caso las comunidades mapuche y los pueblos originarios del país, si se quiere decir, ¿no? Nada más que hoy acá dentro del territorio de la comunidad Cachipaín, Campo Maripe, Fuchachayén, entre otras, se está desarrollando y se pretende desarrollar una actividad muy, muy agresiva, que es la actividad del fracking dentro de los territorios. Eso fue traducido a enfermedad, a cáncer, a aguas envenenadas, napas freáticas envenenadas, el gobierno siempre hizo oídos sordos, miró para otro lado, los funcionarios de las empresas lo mismo, y creyendo que se había terminado el gas y el petróleo en Loma de la Lata, fueron abandonándolo, y hace muy poco tiempo atrás el gobernador de la provincia de Neuquén, Rolando Figueroa, como máximo responsable hoy del desastre que está dejando Vaca Muerta, le otorga dos áreas nuevas, ya no de convencional, dos concesiones nuevas de un área no convencional que sería para realizar fracking. Cuando nos enteramos de la situación, nosotros sabemos, y ahí quería hacer un paréntesis, nuestra comunidad es una comunidad con personalidad jurídica, con relevamiento territorial, con dictamen jurídico favorable de la comunidad y con una mensura lista para ser escriturado el territorio a nombre propiedad comunitaria, en este caso de la comunidad Calchipay. Entonces, acá es donde ellos no pueden obviar la ley, en este caso, no pueden obviar la ley porque la consulta previa, libre e informada se tiene que realizar, pero por otro lado, recordar que YPF ya fue condenada por el grave pasivo ambiental que dejó en Loma de la Lata. Y como regalo, no condenados, sino porque en este país al narco se defiende y al jubilado se castiga. Al condenado en este caso se defiende y se le regalan dos áreas nuevas dentro de un territorio de la comunidad mapuche. Eso hace de que la comunidad mapuche hoy haya cerrado las tranqueras y le decimos, dentro de la propiedad comunitaria no van a pasar, no van a perforar, no van a hacer fracking y mucho menos dentro de los lagos, que es el tanque de agua de toda una sociedad, no solamente mapuche, sino de la sociedad neuquina, ¿no? Que es la fuente de agua, de gran parte de la ciudad de Neuquén, pero también de Río Negro, porque recordemos que el lago Marimenuco vuelve al río Neuquén a la altura de San Patricio del Chañar y empieza a cruzar Villa Manzano, Cipolletti, Barda del Medio y se transforma en una cuestión interjurisdiccional. El gobernador de nosotros, de la provincia de Neuquén, se da el gusto de regalarle ese capricho a Horacio Marín y ahí es donde nosotros denunciamos a estos dos genocidas, Horacio Marín y Rolando Figueroa, porque lo que están haciendo lo están haciendo de una manera, haciendo sentir una necesidad a la gente laboral, pero en poco tiempo la van a tener, la necesidad en este caso va a ser de salud, no va a ser laboral. Nosotros tuvimos no menos de 10 encuentros con Horacio Marín y le aclaramos la situación. Las declaraciones de Horacio Marín han sido todas violentas, diciendo que si te cruzas por delante te pasa por encima. Bien. Bueno, nosotros estamos acá, somos una realidad viva y nos va a tener que pasar por encima porque el agua no se la vamos a dejar tocar. Ni los mapuches ni los ciudadanos de la provincia de Neuquén vamos a entregar el agua, más allá que el gobernador se la quiera regalar, los ciudadanos no se la vamos a entregar por un caprichito de ellos, porque estamos entregando lo más importante y vital que tiene cualquier ser vivo del planeta. Para nosotros va a ser un día cotidiano porque estamos dentro de nuestro territorio, nada más que hoy con las puertas cerradas, en este caso, los responsables y los interesados en trabajar o en perforar son ellos, por lo tanto tendrán que presentarle a la ciudadanía de Neuquén y a las comunidades mapuche un plan de desarrollo en alguna oportunidad que no afecte al agua, que no afecte a la vida y a la salud de las personas, y ahí recién podremos charlar. En el mientras tanto, las tranqueras van a estar cerradas porque desconocemos y repudiamos el envenenamiento que quieren hacerle al lago Marimenuco. Mucho Nehuen, mucha fuerza para todos y un fuerte marichihuevo para todos los que estamos vivos hoy defendiendo la vida y los recursos de nuestro querido territorio.
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0: para drenar la memoria. 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
1: Escribo para recordarme quién soy, porque yo nací sin saber quién era.
2: Escribo por respeto a los Konien, los dueños del agua, que me llegaron en la voz de mi abuela Roberta Napaimán. Y esa vez el Nien era un caballo que asomaba su cabeza en la laguna de Cuyamen. El temor nos nacía escuchando este relato e impedía nuestros juegos en la orilla.
1: Escribo para recordar a los Cuifi Quecheyem, a los antiguos que antes eran niños y cruzaban los ríos torrentosos aferrados a la cola de un caballo.
0: Escribo porque así me alivio un poco, como mis ojos se alivian cuando miro lejos, porque ser Ancalaufken es estar en la mitad del mar o en la mitad del lago, esa planicie extensa de mi sangre Nampulcafe, que arrancó desde el Pacífico hasta el Atlántico y se instaló en la precariedad de un trato con el Huinca, desde donde fue desalojada.
1: Escribo para convencerme de que por eso vivo en Comodoro Rivadavia, lugar desde donde miro el mar y sus aguas, que a veces son de plata y otras aguas ensuciadas.
2: Escribo porque aún así los machi han visto en el Peuma al Nien de este mar.
1: Escribo para que vuelva a brotar esa memoria.
0: Escribo para preguntarme cuántos loteos y caminos se construyeron en esta orilla Puel, tapándole la boca a las máquinas que removieron los huesos enterrados miles de años hace.
1: Escribo por los muertos descarnados por Francisco Pascasio Moreno y expuestos en el Museo de Ciencias Naturales como trofeos del despojo, 134 años hace.
2: Escribo entonces para que no quede impune el nombre de tantos asesinos.
1: Entonces digo Rauch, el prusiano que nos pasó a deshuello para ahorrarle balas al presidente Rivadavia. Digo Matanzas y Rosas, llegando a Chuelechuel. Digo rangos militares generales, coroneles, terror y Huinca, bárbaros que violaron a las mujeres, fusilaron a los prisioneros y comenzaron el reparto de los niños y las mujeres como esclavos antes de julio argentino y su foto en el billete de 100 pesos.
0: Y agrego al Roca Julio, Rudecindo y Ataliba, y me vienen al estómago los nombres de Sarmiento, Villegas, Levalle, Winter, Racero, Uriburu, Laciar.
1: Escribo porque escapando del horror huyó mi gente más al sur, más a la cordillera, abandonando su vivienda, la siembra y su cosecha, los animales.
2: Escribo porque quiero recordar a los niños que se salvaron tapados con un cuero y a los que en el fragor de la huida se cayeron del caballo y no estaban con sus padres cuando ellos se detuvieron y no encendieron un fuego para que no los divisaran los soldados.
1: Escribo porque a todos los aprisionaron y los arriaron como si fueran animales, cientos de kilómetros, y abandonaron a algunos en el camino. Los dejaron desangrándose después de caparlos o después de cortarle los garrones.
0: Escribo para descubrir sus rostros cubiertos de lágrimas y sangre de los golpes, de la salpicadura de los cortes en su carne, de la tierra del largo transitar de los arreos.
1: Y escribo para que haya un mapa que registre este genocidio.
2: Escribo para no olvidar a los que murieron en alta mar, hacinados y enfermos en los barcos que los llevaban a los puertos del desmembramiento de la familia que aún nos quedaba. Escribo porque la desesperación tiene quejido, llanto y gritos.

0: Escribo porque no sabían su destino hasta que llegaron a los campos de concentración, a las estancias, a los ingenios azucareros, a los yerbatales.
1: Escribo porque no soy un ñanco que pueda sobrevolar esta miseria.
0: Escribo por los torturados, por el hambre en los campos de concentración Fortín Villegas, Balcheta, Chichinales, Malargüe, Rodeo del Medio, Villa Mercedes, Tigre, Isla Martín García.
2: En esa isla fue el abandono de los enfermos de viruela.
0: Escribo por los parientes de los que no se supo más, desterrados a Rosario, a San Miguel de Tucumán, a Río Cuarto, a Córdoba, al ingenio San Juan, por los esclavizados por Rufino Ortega en Mendoza y por Rudecindo Roca en Misiones.
1: Escribo para resguardarme de la muerte que me ronda cuando no sé qué hacer con su cansancio, con su pena, con sus ganas de no vivir más.
0: Escribo para que drene esta memoria.
2: Escribo porque ya aprendí la derrota y sé que derrotada aún se escribe, para dar vueltas alrededor de los eventos y poner un nombre a lo que no tenía nombre.
0: Escribo por los que enloquecieron a la vista del asesinato de sus hijos, por los niños a los que dejaron morir de hambre y de sed, por los niños apropiados.
1: Escribo por los que fueron arrancados de sus nombres y condenados a ignorar su culpable.
0: Escribo para recordar el nombre de nuestras fuerzas, para restituir su poder sobre religiones ajenas, para que su Dios juzgue al obispo Aneiros, a los curas testigos del horror, que no dijeron nada.
2: Escribo para que esta memoria no se estanque.
0: Escribo porque no soy el Nahuel que consoló y acompañó a los que pudieron escapar de los horrores. No soy Luan Ochoa.

0: Escribo para que fluya esa memoria, para que vuelva a ser un solo río con la memoria reciente.
1: Escribo entonces por los pedazos del territorio devueltos por el nuevo Estado como si fueran limosna, por los desalojados de esos campos porque los ricos siempre supieron manipular sus leyes.
2: Escribo por aquellos a quienes los estancieros le corrieron el alambrado hasta dejarlos sin agua, sin pasto para los animales, sin leñas, y finalmente los echaron del lugar al que se aferraban con todas sus uñas, su corazón y su esperanza.

0: escribo por los estafados por el Winca, que mentía los números en su libreta de ramos generales, por los que pagaron con su campo esa deuda fraudulenta y se quedaron sin nada.
1: Escribo por los niños a los que silenciaron el mapuzungún de sus bocas en las escuelas civilizadoras y evangelizadoras.
0: Escribo por los asesinados en las comisarías de las ciudades, tan jóvenes que no tuvieron tiempo para conocer su origen.

0: Escribo por Rafael Nahuel y Camilo Catrillanca, muertos por la espalda por el grupo Albatros y los comandos Jungla, respectivamente. Asesinados por recuperar esta memoria aferrada a Hualmapu, al idioma de sus fuerzas.
1: Escribo por los machi condenados a alejarse de su rehue y su lawen, encarcelando su newen para que puedan avanzar las garras de las forestales, las mineras, las hidroeléctricas, destruyendo lo que aún nos queda.
2: Escribo por temor a que los ñen de las montañas, de los cerros, de las piedras, de las aguas se encansen de esta prolongada herejía y nos abandonen.
1: Escribo porque los ñen aún están vivos, los taúles y su idioma, el sonido del cultrún, el ciclo de la mapu y de las lluvias.
0: Escribo para saber de qué muerte y de qué vida vengo y sobrevivo.
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1: Impresentable, es una vergüenza, dejan a la gente acá afuera sin una respuesta. La realidad es que la gente no puede pagar boletas de luz de 300.000 pesos.
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4: Lago Puelo, Chubut. Frente a los desproporcionados aumentos en la tarifa de luz en la provincia, de entre el 100 y el 300% en algunos casos, vecinos, vecinas, productores y organizaciones vienen realizando acciones para retrotraer los aumentos. La movilización de jubilados de todos los miércoles marchó en esta ocasión hasta la Delegación de Servicios Públicos local, responsable del servicio, que se encontraba cerrada. Escuchamos la palabra de Jazmín, una de las vecinas movilizadas.
1: ¿Qué tal? ¿Cómo están? Bueno, estamos juntando firmas que hoy las veníamos a presentar. La usina está cerrada por falta de gas y de agua. El pueblo estaba sin gas y sin agua desde el sábado. O sea, la gente puede vivir sin gas y sin agua, pero la Dirección General de Servicios Públicos no puede venir a trabajar las 5 horas que deberían trabajar y resolver los reclamos. ¿Cuándo van a abrir? No se sabe. Lo que se sabe es que las boletas vencen el 17, que no tenemos ninguna respuesta, se lavan totalmente las manos, le echan la culpa a Nación. Esto es impresionante, impresentable, es una vergüenza. Dejan a la gente acá afuera sin una respuesta. La realidad es que la gente no puede pagar boletas de luz de 300.000 pesos. A jubilados le vinieron 280.000 pesos de luz. Es una total y absoluta vergüenza, es algo impagable. O sea, hay gente que realmente eso paga la luz o vive. Lo que vamos a hacer ahora es seguir juntando firmas, todas las posibles. Vamos a volver, vamos a venir a presentarlas. Hoy tenemos una reunión vía Zoom con un abogado que nos va a representar legalmente. Y mientras tanto, estar dispuestos al grupo, te paso un dato, Lago Puelo, grupo de Facebook, que ahí se difunde la información de cómo seguimos moviéndonos. Vamos a volver a marchar hacia la usina cuando abran, si es que abren, porque evidentemente también esto es porque se sabía que iba a haber una marcha. Mira, yo soy inquilina, o sea, pago un alquiler. Mi consumo fue el mismo que el mes pasado. El mes pasado me vinieron 50.000 pesos de luz. Yo tengo, o sea, familia normal, tengo un lavarropas, una heladera, no tengo nada eléctrico, no uso pavas eléctricas ni nada, porque ayer la usina subió un gráfico totalmente absurdo y vergonzoso, como queriendo justificar los aumentos que tuvieron. A mí el mes pasado me vinieron 50.000 pesos y este mes me vinieron 150.000 pesos, o sea, 100.000 pesos de aumento. ¿De qué sale este aumento? No se sabe, porque mi boleta tiene un consumo muchísimo más alto que el que me marca mi medidor. Hablé con la usina, me mandan a Nación, o sea, ellos no están, no tienen nada que ver con los aumentos que hubieron. Entonces claramente no pueden representar un pueblo ni una provincia si ellos no pueden hacerse responsables de los aumentos que hay, ¿no? La verdad que es una vergüenza, hay muchísima gente que no lo puede pagar. Y también es algo esencial, o sea, esto debería ser un servicio público, y un servicio público justamente es algo que está al alcance de todos, no únicamente de la gente que tiene alto poder adquisitivo, porque una persona de clase media no puede pagar estas boletas de luz, porque tampoco corresponden al aumento que hubo en la Argentina, o sea, únicamente Chubut tuvo un aumento de más del 300% en algunas boletas. Esto es una vergüenza, es algo impagable, la gente no lo puede pagar, hay productores locales que se están fundiendo, las cervecerías y las máquinas de refrigeración no pueden sustentar esto, la gente que hace dulces, que tiene máquinas para hacer pulpa, tampoco puede sustentar esto, la gente que tiene negocios con heladeras porque vende comida tampoco puede sustentar esto, o sea, es algo que excede totalmente a todos, más sabiendo los incendios que hubieran en verano, o sea, la gente no tiene ahorros como para sustentar esto ahora. Y esto también nos arruina la temporada siguiente, porque los negocios locales que traen al turismo, como fábricas de cerveza, dulces y lo que mueve, al Bolsón, a la comarca en general, al Lago Puelo, al Hoyo, a Epuyén, porque hoy hablamos por todos, es esto, ¿no? Que no nos están fundiendo a comercios locales. ¿Con qué fin? No se sabe, pero esto, por supuesto que tiene un fin y es macabro, porque en la reunión que hubo en el Hoyo con el presidente de Servicios Públicos, es un tipo que él dio su firma para los aumentos y que ni siquiera pudo dar una respuesta, fue a escuchar a la gente, prometió dar una respuesta al 12, o sea, es un tipo que dio la firma para los aumentos, pero ni siquiera sabe por qué aumentó, o sea, es una persona que está totalmente absenta a su cargo, no sirve para el cargo en el que está, porque no puede ni siquiera dar una respuesta. La gente lloraba y le pedía por favor, o sea, que se estaban fundiendo sus locales que de toda una vida, o sea, es una vergüenza total y absoluta, es algo que nos tenemos que unir para cambiarlo. La realidad es que vamos a hacer todo lo posible, pues la gente de la comarca tiene algo que la hace brillar y es la honestidad. Acá la gente es muy honesta, es muy linda, es muy transparente y nadie no quiere pagar una boleta, de hecho todo lo contrario, todos somos gente que queremos tener todo al día. Pero en este caso no se van a poder pagar las boletas y nadie las va a pagar, porque no se puede. Y la gente que puede va a ayudar al que no puede, porque somos un pueblo unido.
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6: San Martín de los Andes, Neuquén, Puelmapu, instituciones relacionadas con la ciencia y la tecnología de San Martín de los Andes, presentaron una nota en el Consejo Deliberante Local para visibilizar la situación de recortes y posible cierre que están sufriendo. Tanto el CONICET como el Centro Regional Universitario de la Universidad Nacional del Comahue y el INTA, Instituto Nacional de Tecnología Agropecuaria, realizaron un informe detallado de sus trabajos realizados en la zona y los aportes que realizan a la comunidad. La semana pasada escuchamos a Pablo Carmanchay, del CONICET, y ahora dialogamos con Roberto Lacarpia, a cargo de la Agencia Local del INTA, que nos detalla sobre esta situación entre ajustes y recortes.
2: La semana pasada presentamos una nota al Consejo Deliberante para visibilizar la situación que están atravesando distintos organismos estatales, en este caso de ciencia y técnica. Nosotros, estamos en un momento de bastante incertidumbre en cuanto a la continuidad del INTA en la región, porque en el contexto de ajustes, de achique o de modernización, como llama el gobierno, está esta propuesta de achique de la estructura de INTA y de sus funciones, y en eso corre bastante riesgo lo que es el sistema, aparte de la investigación, el sistema de extensión de INTA, uh-huh. al cual nosotros pertenecemos como agencia de extensión rural. El año pasado el ProHuerta se dio de baja, un programa histórico, el programa de cambio rural, y corre riesgo, con el nivel de incertidumbre que tenemos, corre riesgo directamente todo el sistema de extensión. Hay una propuesta de cerrar directamente las agencias de extensión rural. Para aclarar, el INTA tenía unas 300 agencias de extensión rural, y ya se cerraron 40, que son agencias que funcionaban dentro de las estaciones experimentales. El INTA tiene estaciones experimentales, de cual dependen las agencias de extensión rural. Nosotros, por ejemplo, junto con la de Zapala, la de Chosmalal, la de Picún-Leufú, dependemos del INTA, que está de la experimental que está en Bariloche. Ahí había una agencia de extensión rural, que era la Agencia de Extensión Rural de Bariloche. Esa la cerraron. Y así con todas las estaciones, las agencias de extensión que funcionan dentro de las experimentales. Pero la propuesta del gobierno en su plan de achique es directamente cerrar todas las agencias de extensión rural que están repartidas en el territorio.
6: También Roberto Lacarpia nos habla de la situación laboral de los trabajadores y trabajadoras del INTA.
2: También implica en reducir el personal en 1.500 trabajadores menos. El año pasado, por ejemplo, además de cerrarse estos programas que nombramos antes, Cambio Rural y Pro Huerta, hubo una opción de retiro voluntario y, se retiró bastante gente. A nivel país se retiraron casi 1.500 personas. En nuestra zona, en nuestra experimental, se retiraron implicó un 10, un más de un 10, un 17% se retiró. Uh-huh. En el caso particular de nuestra agencia, que éramos 8, se retiraron 2 compañeras por retiro voluntario. Eso implica, bueno, un 25% menos de personal y lo que es nuestra agencia. Y el INTA viene perdiendo personal desde ya hace varios años. Está en un proceso de retracción del personal. No obstante, bueno, el gobierno está queriendo achicar más la planta. Por lo que tenemos entendido, ahora va a salir otra opción de retiro voluntario para que, en este contexto de incertidumbre y de desgaste, sí, entendemos que hay gente que puede ser que opte por esa opción y, bueno, se reduzca más la planta. Y bueno, yendo a la fecha, si uno hace la cuenta, ya hace 40, el año que viene se cumplen 30 años que está la sede de INTA acá en San Martín, y el año que viene también se cumplen 70 años de la creación del INTA.
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0: Militantes socioambientales de Chubut querellaron a 4 integrantes de la policía provincial responsables de haberlos torturado luego de una represión ocurrida el 5 de diciembre de 2019 afuera de la legislatura. El tema era la megaminería. El juicio fue presidido por la jueza Karina Brecle. Los denunciantes, constituidos como querellantes, acompañaron un juicio colmado de irregularidades en el cual se absuelve a los acusados y se duda de las víctimas. Lo que ahora genera preocupación es la posibilidad de que el tribunal dé lugar al pedido para que los querellantes paguen una exorbitante suma en concepto de costas. Enfoques dialogó con Noelia Silva, quien nos explicó detalladamente los pormenores de los manejos del sistema judicial.
1: En este momento nosotros estamos hablando de una causa que sucede en 2019, es una causa que hacemos denuncia, 6 compañeros en total somos, me incluyen, que fuimos detenidos en 2019 cuando la Cámara saliente en ese momento de legislatura aprobaba el Ministerio de Minería y lo metía con el de hidrocarburos. Acá no estaba creado ese ministerio y eso tenía que ver con algo que vulnera la 5001, que es la ley que nos protege de la explotación minera. Esa noche nos detuvieron a 2 compañeras más y 3 compañeros y finalmente nos llevaron a la comisaría y fuimos vejados, torturados y bueno, pasamos por un montón de cosas, hasta situaciones bastante feas. De ahí salió la primera causa armada que nos hacen como movimiento y en paralelo nosotros denunciamos las vejaciones y la tortura que cometió la policía en fiscalía. Pero tardamos 4 años en llegar a un proceso judicial después de mucho, mucho trabajo, porque sufrimos mucha obstrucción al acceso a la justicia, sobre todo por parte de la fiscalía, que en ese momento no sabíamos cómo se manejaba. Era la primera vez que caíamos ahí. Por un lado estábamos siendo investigados y por el otro lado estábamos denunciando. Después, claro, con el paso del tiempo entendemos que la fiscal que tenía que llevar adelante

0: presentamos a la audiencia y la abogada de la policía en ese entonces dijo que iba a citar a nuestro abogado como testigo para ella y que eso era muy imprescindible y que necesitaba sí o sí que él no estuviera en el proceso, y la jueza accedió. No se presentaron, el perito, por ejemplo, no se presentó, la abogada de la policía recusó en varias oportunidades a la jueza, bueno, fue un desastre. Y finalmente terminamos con una sentencia que absuelve a 4 de los policías que logramos sentar en el banquillo, pero no solo los absuelve esta jueza, sino que además justifica las lesiones que sí nosotros pudimos evidenciar, no las otras, ¿no? Porque el forense no se presentó. Y ella justifica la violencia a la hora de la detención por comprender que nosotros, como militantes ambientalistas, pertenecemos a un movimiento revoltoso. Entonces la violencia a la hora de la detención era necesaria. Todas estas modificaciones, todos estos tratos, por ejemplo, y las cosas que explicitó esta jueza y lo que sufrimos durante el proceso, hoy es reglamento. A lo que vamos es que esto lo veníamos advirtiendo ya desde ese momento, desde el 2019, cómo se recrudecía este tipo de disciplinamiento, porque es, y más allá de que esta persona, la jueza, haya dicho que los absolvía, que no existía delito, aparte se montó todo un show porque finalmente se quedó en evidencia que esto ya estaba resuelto antes de empezar. Llevar adelante un juicio donde el propio perito no se puede presentar no tiene mucho sentido, porque no permitieron que nadie más especifique las lesiones sobre esos informes. La única persona que podía hacerlo era una persona que considerada hasta ese momento compañera nuestra, y finalmente cuando llega al momento de su declaración niega haber estado tomando las fotos que tomó. Entonces perdimos. Y con esa situación nos terminan acusando de haber mentido, y lo que dice la jueza es que nosotros llevamos engañados al juez anterior, a estas personas a juicio, por una animadversión que tenemos ideológica como grupo nosotros contra la policía, y que estas 4 personas que habíamos sentado ahí eran las verdaderas víctimas. Son 96 páginas que no parás de horrorizar. De hecho, los mismos medios por los que logramos ser sobreseídos en la primera causa, porque se vio explícitamente cómo fue la detención y que no estábamos haciendo nada, y esa misma gente en este juicio resulta que sirve de testigo estrella, está felicitado por la jueza, una locura. Para cerrarlo, sí, nos imponen unas costas altísimas, más altas de lo que se le ha impuesto, por ejemplo, a las causas de corrupción que se han llevado adelante a funcionarios acá. Estamos hablando de bastante más de 10 palos. Nosotros denunciamos a través de la defensa pública, vos somos laburantes, vos son docentes, yo trabajo haciendo fletes, otros compañeros es artesano, ¿entendés? Y entonces esto para mí es un mensaje súper claro, o sea, déjense de joder ustedes, y los que están viendo sepan que no van a conseguir justicia y que además van a ser empobrecidos.
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0: porque también hago siempre hincapié de que nosotros tenemos 43 personas desaparecidas de Chubut y en Chubut.
1: Y le decimos, dentro de la propiedad comunitaria no van a pasar, no van a perforar.
2: Escribo para recordar a los Cuifi Quechayem, a los antiguos que antes eran niños y cruzaban los ríos torrentosos aferrados a la cola de un caballo.
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4: 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Durante la 22ª Feria del Libro de la Escuela 734, se hizo presente Mario Cugura, en el stand del nodo comarcal de la Red por la Identidad de Abuelas de Plaza de Mayo. Mario vino a presentar el libro Canción de Todos, que refleja mediante 14 poemas y dibujos su infancia como hijo de desaparecidos.
0: Verdadero placer, digamos, el poder participar en esta feria importante del libro acá en esta comarca y bueno, poder venir desde Playa Unión, que es donde vengo, y venía a presentar La Canción de Todos, que es un libro que cuenta y narra la historia en 14 poemas de mi niñez. Con 14 poemas, 14 ilustraciones, cada poema tiene su ilustración. Sergio Pravás, que es el escritor que me hizo los poemas, con respecto a mi historia de pibe con mis hijos desaparecidos, y después buscamos un dibujante, que en este caso es Ariel Testino, que es un gran maestro del dibujo de la zona de la costa, y que me hizo los 14 dibujos también. Así que, si bien es parte de la historia de los desaparecidos que tenemos en Chubut, porque también hago siempre hincapié de que nosotros tenemos 43 personas desaparecidas de Chubut y en Chubut, que son 43 familias que buscan todavía y que buscamos a parte de nuestros 30.000.
4: Mario nos da su testimonio, donde nos cuenta la historia de su vida y la de sus familiares desaparecidos por la última dictadura cívico-militar.
0: La historia pasó por lo siguiente. Mi mamá era de Trevelin. Sí. Mi papá y mis tíos, los Cugura, eran de Esquel. Acá se conocieron en la costa, en la parte de Trelew, Rawson, exclusivamente. Y bueno, ahí nacimos los tres hermanos de mi viejo y de mi vieja. A la vez, mi tío, que era hermano de mi papá, también era de la JP de Rawson. Ellos militaban allá por el 72, 73, con el Treleguazo, con todo lo que fue el previo al golpe militar, y ellos militaban en Rawson, y tenían mucha injerencia en los barrios populares de Trelew también. Un día del 74 llegó a mi casa una carta donde iban por mis viejos, que si bien tengo entendido era parte de la policía, de los militares en ese momento, y emprendimos un viaje con mi papá, mi mamá, nosotros que somos tres hermanos, y mi tío Juan, hermano de mi viejo, emprendimos un viaje escapándonos desde Rawson para el norte, por Ruta 3. Sí, desaparece mi viejo. Mi tío sale a buscar a mi papá, desaparece mi tío y quedan las dos mujeres solas. Con uno de mis hermanos y yo, porque el mediano justo se había ido a Rawson con mis abuelos paternos. Entonces estábamos mis dos hermanos, mi mamá y mi tía. Mi tía embarazada, mi mamá embarazada. Mariano, que tenía 2 años y medio, y yo que tenía 6 años y algo ya en ese momento. Y un día X, una patota de como 16, 17, 20 tipos entró a mi casa, a mi departamento, estaba jugando en la escalera, me llamaron, me preguntaron dónde estaba mi vieja, la llamaron a mi vieja, empezaron a sacar armas, yo subí atrás de ellos, la llamaron a mamá, la llevaron a mi casa, y ahí fue cuando se produjo toda esa parte oscura, le pegaron tanto que nos encerraron en la casa de los vecinos, pudimos entrar a verla, me sacó una cadenita, estaba toda golpeada porque le habían pegado mucho. Me dijo que me llamaba Mario Cugura, que nunca me olvide, que mis abuelos estaban en Rawson, y nos llevaron de vuelta a la casa de los vecinos. Cuando pude abrir de vuelta la puerta, ya la vi pasar. Una toalla en la cabeza, toda llena de sangre, y se la llevaban en el medio y iban todos los tipos caminando. Ese fue el último momento que la vi a mamá en vida. Y nos dejaron ahí a Mariano y a mí, nos dejaron en Avellaneda. No me preguntes por qué nos dejaron, porque en definitiva ellos lo que utilizaban eran los botines de guerra, éramos los hijos de los desaparecidos, y nos robaban, nos ponían otros apellidos, todo como sucedió con mi prima. Nos dejaron solos ahí, estuvimos una semana con el encargado del edificio, este encargado del edificio nos llevó al juzgado, el juzgado nos llevó al juez de menores nos mandó un año al orfanato de La Plata. Así que tuve también esa experiencia de haber estado un año en el orfanato de La Plata, hasta que un día X, no sé cómo, encontraron a mi familia y me devolvieron a Rawson, me llevó la Policía Federal con mis abuelos.
4: Por último, Mario resalta la militancia en la búsqueda de memoria, verdad y justicia y el trabajo de las abuelas de Plaza de Mayo.
0: Después de muchísimos años, armando mi rompecabezas, fui haciendo todo lo que, reconstruyendo mi vida, viendo qué eran mis viejos, cómo habían estado sus últimos momentos, cómo lo mataron a mi tío, cómo lo secuestraron a mi papá, cómo de la cacha sale mi mamá con el tema del parto, y a la semana sale Laura Carlotto, que estaban las dos juntas ahí, nació Ignacio, entonces Ignacio Carlotto, encontrándolo a Ignacio. Yo siempre dije, mi hermano está cerca de encontrarlo.
3: Claro.
0: Porque Laura Carlotto era la compañera de mi viejo, vivían al costado de mi casa. Su compañero era muy amigo de mi tío, de mi familia. Venían de Santa Cruz, se encontraron en Rawson con mi papá, ya militaban ya. Entonces, el papá de Ignacio, mi Montoya, era mi tío, digamos. Mi tía era mi tío. Y la Morocha, la mamá Laura, mamá era mi tía. Y participo en Abuelas de Plaza de Mayo también. Sigo colaborando con el tema de la búsqueda. Vine acá también a arreglar el tema del nodo de abuelas también, porque vamos a hacer estoy organizando una reunión en el Centro Cultural por la Memoria, que es actualmente donde yo dirijo, Treleu, Centro Cultural, donde vamos a hacer una reunión de todos los nodos y estoy tratando de armar Comodoro también. Entonces, que sea la parte sur, parte de cordillera y la parte de la costa, un triángulo chubutense que tenga que ver con las abuelas de Plaza del Mayo, puedan tener que ir trabajando para la búsqueda de los que nos faltan.
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11: El avance del fracking o fractura hidráulica sobre territorios mapuche, incluyendo al lago Marimenuco, del cual se provee agua gran parte de la población de la ciudad de Neuquén y alrededores, provocó la reacción de comunidades mapuche que, agotando todas las instancias de diálogo posible, decidieron cerrar las tranqueras del territorio comunitario con el fin de interrumpir el tránsito hacia la zona amenazada. La decisión es resistible. Enfoques dialogó con Gabriel Cherky, integrante de la comunidad, en los momentos donde se iniciaban las acciones.
12: Mae, mae, compañeros, mae, mae, Pupeñi, Pulamien, Pugüenubi, un gusto poderlos saludar y poder informar de lo que está sucediendo desde el territorio de la comunidad mapuche Cachipaín, donde hoy se denomina el corazón de Vaca Muerta, ¿no? Que es parte de la lucha que traemos hace muchísimos años los pueblos originarios, en este caso las comunidades mapuche y los pueblos originarios del país, si se quiere decir, ¿no? Nada más que hoy acá dentro del territorio de la comunidad Cachipaín, Campo Maripe, Futachayén, entre otras, se está desarrollando y se pretende desarrollar una actividad muy, muy agresiva, que es la actividad del fracking dentro de los territorios. Eso fue traducido a enfermedad, a cáncer, a aguas envenenadas, napas freáticas envenenadas, Y el gobierno siempre hizo oídos sordos, miró para otro lado, los funcionarios de las empresas lo mismo, y creyendo que se había terminado el gas y el petróleo en Loma de la Lata, fueron abandonándolo, y hace muy poco tiempo atrás el gobernador de la provincia de Neuquén, Rolando Figueroa, como máximo responsable hoy del desastre que está dejando a Vaca Muerta, le otorga dos áreas nuevas, ya no de convencional, dos concesiones nuevas de un área no convencional que sería para realizar fracking. Cuando nos enteramos de la situación, nosotros sabemos, si ahí quería hacer un paréntesis, nuestra comunidad es una comunidad con personalidad jurídica, con relevamiento territorial, con dictamen jurídico favorable de

Señor, estoy buscando Chumbeque Joya. ¿Lo ha visto? ¿Cómo que la esquina? ¿A dónde? ¿Al lado de Cinco Esquinas? Ah, Pococharca. Allá.

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1: Buena, buena, compas. 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
3: En primer término, quiero agradecer a vuestra radio, a ustedes, porque es un medio popular que hay muy poco. Nosotros estamos invadidos por abajo, por arriba, por todas partes, con los medios oficiales, y que ellos, la mayoría de las informaciones son puras mentiras. Entonces, echan a perder la memoria a la gente, le meten atrocidades. Por lo tanto, ustedes, los que trabajan en la radio, que llevan un buen tiempo ya, nosotros la escuchamos a veces, es muy importante lo que están haciendo, no lo dejen de hacer, cada vez hagan lo mejor. Es muy es lo que necesitan los trabajadores, el pueblo, los sin poder, necesitan una radio como la de ustedes. Eso quería decirle. Bueno, vinimos una delegación que tuvimos primero en Valdivia, después en Temuco y ahora en Concepción. Y la verdad es que yo hasta le puse nombre al grupo, porque tiene que ver todo esto con la vida de mi compañera Luisa Toledo, que estuvimos 59 años casados. Ella fue una mujer fantástica que salió de la muerte y cambió y ayudó a mucha gente, y es conocida Luisa Toledo. Entonces ella hizo una autobiografía y se sacó un libro, y vinimos pero a nosotros no nos interesaba tanto el libro, sino que eso la editorial Seibo lo sacó. A nosotros no nos interesaba venir a mostrar lo que significa Luisa Toledo para mucha gente, para miles de gente. Y entonces es una mezcla de música, de video, de teatro. Entonces es algo como relativamente nuevo, renovado. Entonces yo le puse a esta gira que hicimos, le puse yo como un comando de cultura y de memoria. Entonces hacen falta a realizar actividades a través de todo el país donde se pueda entregar arte, pero que sea un arte comprometido, que exprese los problemas que tienen los sin poder. Y entonces hacer algo como entretenido, como novedoso, si se puede decir. no podemos seguir haciendo las actividades tradicionales, son muy, llegan a ser fome, la gente se aburre, porque la idea es que sea algo que tenga arte, que tenga memoria, que tenga elementos de entregar elementos de conciencia y tareas. ¿Cuáles son las tareas que hay que hacer hoy día? Porque no podemos seguir así, como ustedes yo creo que lo dicen, puro tirando piedras, no sirve nada tirar piedras, está bien tirar piedras, pero hay que organizarse, como decía Luisa, hay que estudiar, hay que realmente hacer bien las cosas y no solamente tirar piedras. Entonces, pues no avanzamos. Se vota, no se vota, se tira piedra, no se tira piedra y quedamos igual. Siguen tomando jóvenes presos, siguen matando y no avanzamos. Estamos estancados, tenemos que, desde la práctica, buscar formas de avanzar. Eso quería decirle con todo cariño y sigan en la radio, como les dije al principio, es muy importante lo que hacen ustedes, tiene un valor histórico, la memoria y bueno, y lo que el quehacer popular, que es tan difícil, pero hay que hacerlo. Y ustedes son una radio que tiene ideales, y eso es muy importante. Que estén todos bien.
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5: Mi nombre es Rodrigo Pizarro Rosales, soy abogado defensor particular, parte del equipo jurídico de la defensa del Lonco Víctor Queipur. La jornada de hoy se celebraron la audiencia de los alegatos en relación con la apelación que estaba pendiente sobre la discusión de la medida cautelar que iba a recaer en contra del Lonco. El día de ayer el juzgado de garantía determinó que las medidas cautelares que se decretaban eran la de arraigo nacional, prohibición de acercarse a las víctimas y prohibición de ingresar al edificio de Gendarmería Regional de la Araucanía. Dicho esto, la Fiscalía, a través de las alegaciones del fiscal Alberto Chifel, apeló verbalmente, lo que automáticamente nos convocó al día de hoy y que se formara una sala para que se resolviera en definitiva cuál va a ser la medida cautelar que iba a quedar en contra del Lonco Víctor Queipur. Se realizaron los alegatos, alegó mi colega Marco Oñate, en compañía de este defensor también. Dicho esto, se realizó un pequeño receso para resolver y por mayoría, es decir, hubo un voto disidente, se decidió confirmar la resolución del juzgado de garantía, mientras que uno de los ministros, una sala que está compuesta por tres, estuvo por revocar la resolución y en definitiva mantener privado de libertad al Lonco Víctor Queipur. Actualmente él se encuentra detenido en el CCP Biobío, una cárcel que queda en Concepción. Esperamos que una vez transcurrido el proceso administrativo, que se demora un par de horas, estimamos que eso de las 4 de la tarde aproximadamente, él pueda recuperar su libertad desde el CCP Biobío. Claro, efectivamente, los hechos por los que se le está imputando a Lonco Víctor dan cuenta de una discusión que surgió dentro de una reunión que se estaba efectuando el día martes en Gendarmería Regional. Actualmente, como se confirmaron las medidas cautelares, él no va a poder ingresar al edificio de la Dirección Regional de la Araucanía. Sin embargo, se pueden generar instancias de diálogo distintas a las que se estaban llevando a cabo en la Dirección Regional. Es decir, generalmente se realizan también procesos de diálogo en la misma cárcel de Angol, con el alcaide, como también en algunas oportunidades ha asistido el director regional y también el jefe operativo regional a la misma cárcel para poder resolver si es que se pueden llevar a cabo este tipo de manifestaciones o ceremonias propias de la cultura mapuche. En este caso, un cambio de folle, que es una ceremonia que se ha celebrado en otras oportunidades, en varias oportunidades se ha celebrado. Sin embargo, no tenemos un motivo lógico, un fundamento plausible del por qué la negativa actual para realizar el cambio de folle, que es lo que se estaba solicitando concretamente, en relación con lo que pueda venir. Imagino que las comunidades irán a organizar para establecer algún tipo de comunicación a través de una vocería o un huerquén para poder conversar en conjunto con el Lonco y poder, en definitiva, destrabar este asunto. Efectivamente, nosotros no encontramos un fundamento lógico, jurídico, plausible para entender por qué se le trasladó a más de 400 kilómetros de donde fue, de donde está el tribunal que decretó que se iba a ver el día de hoy en la resolución de la prisión preventiva, porque él no estaba preso técnicamente. Yo personalmente lo veo como una estrategia de división y en definitiva de persecución propia en contra del lonco Víctor Queipul, de querer apartarlo de su familia, de querer apartarlo de su núcleo y de su, comunidad, con el fin de dividir fuerzas, obviamente. Y esta es una situación que jurídicamente está zanjada, es decir, la Corte Suprema en varias oportunidades ya ha dicho que no se puede mantener preso a una persona a tanta distancia. De hecho, sin ir más lejos, hace un par de años también se resolvió en relación con comuneros mapuche que habían sido trasladados a las cárceles de Rancagua, de Bío Bío también, y de Puerto Montt, situación que fue declarada arbitraria e ilegal por la Corte Suprema. Entonces, no encontrándole un fundamento lógico, jurídico, plausible, entendemos que es netamente parte de la persecución y la criminalización que pretende ejercer Gendarmería de Chile en contra de las autoridades del pueblo mapuche.
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7: Buenos días, mi nombre es Alberto Espinosa, soy abogado y quiero manifestar mi solidaridad con los comuneros mapuche en huelga de hambre y mi preocupación y al mismo tiempo denunciar al gobierno, al Ministerio de Justicia, a Gendarmería y al Presidente de la República por el trato inhumano y degradante que se le inflige a los comuneros al no respetar el convenio 169 y no habilitar un módulo comunero como lo establece la ley. Este es un acto discriminatorio que configura un cuadro de trato inhumano y degradante. Al mismo tiempo, quiero expresar mi denuncia por la insensibilidad frente al reclamo de los comuneros a través de esta huelga de hambre, que ya se prolonga por más de 65 días, y esta insensibilidad es una muestra más de una política represiva, criminalizadora, de una justa reivindicación del pueblo mapuche por su autonomía territorial y por sus derechos esenciales. Al mismo tiempo, quiero manifestar que la justicia de esta huelga de hambre tiene su origen en un trato también degradante desde el punto de vista procesal, judicial, puesto que tampoco hay un respeto por los derechos de los pueblos originarios establecidos en el convenio 169 y se aplica una legislación que tiene por objeto la criminalización de las reivindicaciones del pueblo mapuche que son históricas y que se establecen como un tratamiento a un enemigo interno bajo la dinámica de la doctrina de la seguridad nacional. Creo que se deben tomar cartas en esta materia para demandar la pronta solución a esta situación ya que se extiende por más de 65 días.
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8: Alberto Curamil, lonco del Los Radalco, comuna Curacautín. Mira, hoy día nosotros nos convocamos acá, nos autoconvocamos para poder darle un respaldo a Mijael sobre la situación, la persecución, el hostigamiento que está sufriendo hoy día por parte del empresariado, ¿no? Que hoy día tiene usurpado este territorio acá en el Gualmapu. Y por supuesto el hostigamiento también que está haciendo hoy día las autoridades políticas chilenas, ¿cierto?, contra Mijael, que están al servicio de este sistema capitalista. Sí, mira, cuando yo hablo del sistema de hostigamiento que hoy día ha implementado el Estado y su gobierno, tiene que ver, digamos, con la forma en la cual tienen hoy día a Mijael apartado, digamos, del resto, digamos, de los otros comuneros que hoy día están cumpliendo ya sea la prisión preventiva o algunos que ya están condenados. Entonces, es un hostigamiento que nosotros hemos venido denunciando porque en realidad, a través de una lucha bastante larga, el año 2010 se logra, digamos, estos espacios con este fin de que nuestros hermanos, quienes caigan detenidos por luchar o por defender en su territorio, tengan ese espacio que sea más cómodo o más apto para poder también así compartir y vivir, digamos, lo que es la espiritualidad o la cultura, de alguna manera poder compartirla entre hermanos, entre peñi, que están en prisión. Y actualmente ahora lo tienen en sección juvenil. Lo que Gendarmería ha respondido, de acuerdo a este nuevo sistema de segmentación, no le permite prácticamente, y tenemos que judicializar, digamos, el traslado de Mijael al módulo comunero. No, yo creo que hoy día esperamos que la gente pueda acercarse para poder también de esta manera acompañar a Mijael y brindarle, digamos, el apoyo que en algún momento él también entregó en todos los territorios que mantuvieron esta movilización por recuperar y reivindicar su territorio.
9: Sí, mi nombre es Tatiana Maldonado Quidel, ya soy una de las abogadas de don Mijael Carbones Queipún, quien efectivamente actualmente está privado de libertad por una causa del Juzgado de Garantía de Los Ángeles. Ya el 5 de octubre de este año es que se decretó la cautelar de prisión preventiva en su contra, luego de que fue formalizado por un robo con intimidación. Lo acusan de sustraer un camión con intimidación, un hecho que habría ocurrido supuestamente en octubre del año 2021. Lo que nos preocupa es que uno de los antecedentes en los que se basa esta acusación contra Mijael es la declaración de un testigo que no hemos tenido obviamente acceso, no solo a la identidad de esta persona, sino que al contenido de su declaración. El Ministerio Público lo ha querido mantener como reservado y estamos nosotros recurriendo a instancias de las Cortes de Apelaciones y ya estamos en instancias de la Corte Suprema alegando este tema porque consideramos que, fundado en este antecedente, la prisión preventiva de Mijael está siendo arbitrar e ilegal porque se está sustentando en un procedimiento que no cumple con los requisitos establecidos en la ley. Porque existen, al menos en el proceso penal, facultades, al menos a veces por parte de la Fiscalía, de tener métodos o técnicas especiales de investigación. Pero para ello sí tienen que cumplirse ciertos requisitos que no se dan en el caso, por ejemplo, que se trate de casos que se vinculen a asociación ilícita, por ejemplo, u otros requisitos que incluso lo que nos preocupa en este caso es que tampoco existió un control jurisdiccional, porque existe a veces las piezas secretas de investigación, pero tienen que estar siempre sujetas a un plazo, a un control jurisdiccional, y en este caso no se ha hecho cargo tampoco los tribunales al momento de que nosotros lo planteamos como defensa. Obviamente infringe la norma del debido proceso y también el derecho de defensa por no conocer ese contenido.
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10: Mari Mari Pupeñi, Pulamien, Pulonco, Humasí, Vilcon Pusé, Cheta Pablo Reyes, Huenchumán Piñén, Raco Mapu, Golfo Arauco, específicamente del Lopa Yacahue. Viajamos desde lejos en apoyo al Peñi que está secuestrado por esta vil justicia. Y nosotros de alguna manera respondimos a ese llamado a dar enhorabuena a la familia del Peñi, porque nuestro Peñi lo necesita. Y de alguna manera los que somos conscientes que estamos en la lucha por la liberación del pueblo nación mapuche, nos hacemos presentes aquí y sentimos esa responsabilidad de estar con nuestros Peñi que están en la lucha, en la justa lucha mapuche. Más que nada, eso era nuestra intención de llegar hasta acá, a presentar nuestro apoyo, porque en su momento también la familia del Peñi también ha demostrado gestos de apoyo allá en el territorio, junto a nosotros. Porque igual venimos de un espacio donde estamos en conflicto, quizá también tenemos problemas judiciales allá, no, quizás no tan mediático como lo que estaba pasando con el Peñi, pero aún así el mismo modo operandi con las comunidades que hoy día estamos en resistencia. De alguna manera los quieren tener dando vuelta en estos edificios, en estos espacios, pero desde aquí igual le decimos que nuestra gente igual es fuerte, siempre lo han hecho. Aquí se han nombrado a los Cuificicheyem, Lonco, Huey Chafé, que existieron y que todavía sigue estando presente en nuestra memoria. Leftraru, Quilapan, Peñi, que para nosotros son un orgullo de tenerlos presentes en nuestra memoria. Así que más que nada, desde el Golfo de Arauco, venimos a dar este fraterno apoyo a los Peñi y también a la familia, al Peñi Luis, que se encuentra ahí secuestrado por esta justicia. Y de frente en Mañón Peñi.

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1: Bueno, el pueblo garífuna ha venido defendiendo los territorios, si usted sabe, a la orilla de la playa, están los empresarios turísticos, pero también están los extractivistas, están los proyectos de sedes que se han instalado en los territorios, en las playas, y hay un plan para sacar al pueblo garífuna, para exterminar, por eso quieren exterminar al pueblo garífuna, por eso decimos, hemos venido diciendo que hay un plan genocida en contra de nuestro pueblo, porque quieren sacarlos de esos territorios, de esas costas, de las costas caribe que son apetecidas. Y ahí tenemos 6 casos de demandas internacionales contra el Estado de Honduras por violación a este derecho del territorio. Y ahí está, hay 2 sentencias de estas que ya han sido emitidas y todavía no se cumplen porque están los grupos de poder, de capital a veces transnacional y que se dicen llamar empresarios y dicen llamarse, incluso en el caso de San Juan, por primera vez de todo el tiempo que hemos llevado casos en el sistema interamericano, aparece el COEP, que es el Consejo de Empresa Privada de Honduras, abogando por estos grupos que han invadido y que han generado el terror en nuestros territorios. Bueno, ¿quiénes están detrás de esos sucesos? Siempre creemos que son estos grupos, pues son diversos, o sea, uno no puede identificar directamente quiénes son, porque son diversos. Nosotros estamos haciendo lucha territorial y ahí hay empresarios, hay grupos de narcotráfico, hay funcionarios del Estado que tienen interés en esos territorios, hay fundaciones que llaman ser protectores del ambiente, pero que trabajan también para estos grupos de poder y grupos criminales.
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Queremos invitar aquí al escenario a un viejo camarada nuestro. Él tocaba en Maniática y ahora toca la banda Hachís. ¡Javier Chispes!

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0: Hoy tenemos a un invitado muy especial. Es una persona que no tiene nada que ver con el rock and roll, pero que le hemos llamado porque pensamos que expresa nuestros mismos sentimientos, inquietudes e ideas. Por esa conexión con ustedes, un cantador, el Cabrero.
1: La plaza

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La historia de Marcelo está vinculada directamente con la historia del colectivo Camina Libre. Camina Libre es un colectivo de prisioneros políticos que existió en este territorio llamado Chile entre 1995 y el año 2004. La historia de la prisión política es consustancial a la existencia de la sociedad de clases. Sin sociedad de clases no existiría prisión política. El recorrido de la historia de la prisión política en este territorio viene desde mucho antes que nosotros. Han sido compañeras y compañeros que han puesto lo mejor de sí en función de dejar una historia, una huella, un recorrido en los momentos más difíciles y los más fáciles tal vez en algún momento de la historia de este país. Se trata de una historia de lucha insurreccional. Se trata de una lucha confrontacional. Se trata de insurrección política. Obviamente, la historia de la posición política no empieza con Camina Libre ni se termina con él. Pero sí hay una huella y un aporte que es necesario destacar. Camina Libre nace en 1995, producto de las relaciones de afinidad entre distintos prisioneros políticos provenientes de organizaciones político-militares que desarrollaban guerrilla urbana bajo la ideología del marxismo-leninismo, de organizaciones que, como el Mapu Lautaro, el Frente Patriótico Manuel Rodríguez Autónomo, el Movimiento Izquierda Revolucionaria, Ejército Guerrero de los Pobres, Patria Libre, en fin, y otras cuantas organizaciones más que venían de un tronco histórico de combate contra la dictadura militar en Chile bajo la ideología del marxismo-leninismo. En ese momento histórico, esta ideología era la predominante en los grupos de resistencia contra la dictadura. Eran las organizaciones en las cuales uno podía involucrarse para combatir radical y revolucionariamente a la dictadura militar de Pinochet en Chile. Partíamos todos de haber militado en la organización de guerrilla urbana del Mapu Lautaro. Esta organización, que combatió con armas en la mano a la dictadura militar de Pinochet, siguió haciéndolo, recién llegada la democracia chilena. Para darles un contexto, nos estamos refiriendo al mes de marzo de 1990, luego de un plebiscito que hubo en este país en el cual fue, entre comillas, derrotada la dictadura con los votos de las personas, pero en organizaciones como las cuales militábamos, hacíamos el análisis de que había cambiado para que nada cambiara. O sea, estamos hablando del gatopardismo, que todo cambia para que nada cambie. Nos dimos cuenta claramente que lo que estaba sucediendo en el país era un simple reacomodo burgués para seguir dominando, bajo las formas capitalistas modernas, el neoliberalismo, en sus expresiones más liberales, siguieran dominando económica, política y militarmente a los territorios en América Latina y como nosotros tocaba en este contexto, particularmente en Chile. En 1990, esta organización decide seguir luchando con armas en la mano para enfrentar este reacomodo burgués que se producía en Chile. Ello significó una confrontación aguda, radical, revolucionaria, que finalmente terminó en el encarcelamiento masivo de los militantes de las organizaciones de guerrilla urbana, en el asesinato selectivo de muchos de ellos. Estamos hablando en un periodo de 2 años de más de 40 personas ejecutadas políticamente, varios de ellos caídos en combate, no solamente asesinados en emboscadas. Estando ya en la prisión política, en 1994 se inaugura la primera cárcel de alta seguridad en Chile. Esta cárcel de alta seguridad tenía características especiales. En ese momento, la reciente nacida, entre comillas, pseudo-democracia chilena, acudió a sus socios europeos para determinar cuál era la mejor forma de encarcelar a este tipo de personas. Se decidió lo que se llama, en ese tiempo se llamaba la salida española, que significaba la acumulación, la detención, el encarcelamiento de todos los prisioneros políticos en una gran cárcel de alta seguridad, al contrario de la que se llamaba la solución inglesa, que se trata de muchas cárceles de alta seguridad en el país, en las cuales se distribuye a los distintos prisioneros, alejándolo lo más posible de sus lugares de nacimiento, de sus lugares donde vivían. Acá en Chile se eligió la solución española por un tema de costos económicos, y así en febrero de 1994 se inaugura la primera cárcel de alta seguridad en Chile. Este periodo histórico coincide con la reflexión política e ideológica de un grupo de prisioneros principalmente provenientes del Mapu Lautaro en cuanto a la idea de que si bien nosotros sosteníamos una organización político-militar, reflexionábamos sinceramente que esta organización había sufrido precisamente una gran derrota político y militar,
Por lo cual era absolutamente inútil e inconsistente seguir insistiendo en una idea, en una estrategia, en una táctica que ya estaba completamente fracasada, más allá de los aciertos y errores que se habían cometido allí. Hubieron aciertos, hay hechos loables, hay hechos repudiables. Fundamentalmente esta reflexión nos llevó a tener un giro ideológico en este tema. Las personas que en ese momento le dimos impulso al colectivo Camina Libre, abandonamos las ideas y la ideología marxista-leninista. No por un capricho, sino que por darnos cuenta claramente de que ese camino estaba fracasado. De lo que se trataba ahora era de darle cuerpo a algo nuevo. Este cuerpo político nuevo, que era un colectivo solamente de presos, nació en diferenciación y confrontación con las ideas de las cuales estaba mencionando recientemente. Si en ese momento la organización en la cual militábamos, de la cual fuimos expulsados por desviaciones anarquistas y de la acusación, decía que era posible conducir un proceso revolucionario desde la prisión, nosotros pensábamos que eso era una completa estupidez pensar de esa forma, porque nos dábamos cuenta que la derrota política y militar era absoluta. Por tanto, no podíamos seguir insistiendo en la misma idea. Y desde allí fuimos reflexionando hacia un mundo nuevo, hacia un horizonte nuevo que se nos abrió, que tenía que ver con nuevas ideas, con nuevas formas de reflexión, con una nueva ideología. Se nos abrieron ante nosotros, fuimos desarrollando y descubriendo, implementando e instalando las ideas de horizontalidad, apoyo mutuo, autosustento, solidaridad y, sobre todo, permanencia y presencia en el mundo popular del cual nunca nos habíamos ido de una forma distinta, no viendo estos espacios, a las personas y a este mundo como una cantera de reclutamiento, como un producto del cual nosotros podíamos reclutar militantes. Ya no se trataba de eso. Nos dimos cuenta que ese camino de verticalismo de una organización piramidal había dado lo mejor de sí, pero había fracasado. Fracasado, les insisto, política y militarmente, como nos hacíamos llamar. Por tanto, se trataba de dar origen de parir algo nuevo. Humildemente, pero siempre en el contexto de lo que nos tocaba a nosotros. Sin ambiciones grandes, Camina Libre, cuando se constituye, nunca tuvo la intención de ser un partido político, porque de allí veníamos y allí habíamos fracasado. Se trataba de un colectivo de prisioneros, con un interés principal en torno al salir a la calle de los prisioneros políticos que componíamos esa organización. No solamente de los que estábamos en Camina Libre, más allá de las diferencias de todos quienes compartíamos este periodo de la prisión política en Chile, que es el periodo de los años 90 hasta mediados de los años 2000. Es un periodo largo, intenso, en los cuales hubo muchos desafíos, muchos aciertos, principalmente aciertos. Camina Libre se constituye principalmente como un colectivo antiautoritario, contestatario, insurreccional. Nosotros teníamos claro que estábamos en la prisión política. Estando en prisión, el factor militar fundamentalmente está perdido. Pero eso no significaba que nuestra mentalidad, que nuestra actitud estaba derrotada ni perdida. Había sido derrotado un proyecto militar específico, pero no las personas que componíamos Camina Libre. Nosotros sentíamos que estábamos igualmente preparados, igualmente dispuestos, igualmente confiados en seguir adelante en nuestra postura insurreccional. Hablar de Camina Libre se trata de hablar de una actitud anticarcelaria. Teníamos clarísimo de que no importando el lugar donde nos encontráramos, teníamos que seguir manteniendo una actitud de confrontación permanente, no ocasional, milimétricamente calculada, un sabotaje permanente al espacio en que nos encontramos. No fue fácil. Pero sí lo llevamos adelante con nuestra convicción, con todo lo mejor que teníamos. Se trataba de, por ejemplo, estábamos habitando la primera cárcel de alta seguridad en Chile, de romper los espacios de segregación intenso en los cuales estábamos. La cárcel de alta seguridad, siendo solo una cárcel, se componía a su vez de 4 cárceles pequeñas, espacios de segregación absoluta, módulos para aquellos prisioneros que el sistema consideraba los más refractarios, módulos especialmente de castigo, de aislamiento intenso. Significó pasarnos más de un año sin recibir encomiendas y sin recibir visitas, porque nos querían imponer un régimen carcelario, un régimen penitenciario inaceptable. Como Camina Libre y como conjunto de prisioneros políticos, decidimos enfrentarlo. Lamentablemente, no todos de la misma forma.
en Camina Libre decidimos que la confrontación era lo principal. Por tanto, no podíamos solo hablar teóricamente de un enfrentamiento. Teníamos que llevarlo a cabo en forma cotidiana. Estamos hablando de motines permanentes, de secuestro de gendarmes, destrucción de los medios de vigilancia, desobediencia al régimen penitenciario permanente, más allá de las consecuencias que eso podía tener. Sabíamos que no era fácil, no nos importaba. Lo hacíamos cotidianamente. Incluso hubo tiempos, años, en los cuales realizábamos un motín cada día. La respuesta del sistema, de la dominación, obviamente, es el castigo y la violencia. Estábamos preparados para ello. Lo enfrentábamos con violencia también. La violencia que nosotros podíamos desatar en esos espacios. La idea de nosotros no era romper el régimen penitenciario para tener mejores encomiendas, por decir una cosa, para recibir a más visitas, para sentirnos mejor psicológicamente. No, teníamos muy claro que cada espacio que se rompía dentro de la prisión significaba acercarnos un paso más a la calle, no a la libertad, porque sabemos y teníamos muy claro de que saliendo de la cárcel no íbamos a llegar a un régimen de libertad. La libertad la vamos a conseguir cuando volteemos este sistema. Solamente queríamos ser una más de las luchas que se estaban dando en los múltiples espacios en la calle de confrontación donde nosotros queríamos y necesitábamos estar. No queríamos conducir, no lo hacíamos. Queríamos ser parte solamente de una de las luchas más que se estaban dando. Significaba tener una relación horizontal, abierta, dinámica, fluida, con espacios de resistencia, con colectivos, con organizaciones, nunca compartidos, y de esa manera Camina Libre fue masificando su forma, su visión de salir a la calle. La solidaridad es un acto mutuo, no va solo de un lado, tiene que ir y volver. Por eso la victimización nunca fue lo nuestro. Lo nuestro era ser parte de la realidad, era ser parte del combate, ser parte de la resistencia. Nosotros no podíamos relacionarnos con personas en la calle que hacían barricadas, que hacían marchas, que hacían confrontación permanente con la policía y otras cosas más, sin hacer lo mismo en el espacio que habitábamos. No éramos personas homogéneas, los colectivos son heterogéneos. Pero sí teníamos claro lo que queríamos hacer, cómo hacerlo, cómo no hacerlo. Nunca fue parte de nuestro camino negociar con las autoridades, negociar con la mala sombra, como lo decíamos nosotros, para salir a la calle. Nosotros íbamos a salir a la calle de una forma específica. No nos podíamos fugar. Nuestra realidad material y militar nos impedía fugarnos de una cárcel de alta seguridad. Como sí lo hicieron el 30 de diciembre de 1996 los compañeros del Frente Patriótico Manuel Rodríguez Autónomo. Ellos tenían la capacidad de hacerlo, nosotros no. Pero no por eso nos íbamos a quedar eternamente en prisión ni de brazos cruzados. Muchas veces, porque no toda la gente se fugó a la cárcel en helicóptero, evidentemente, una franja importante de la prisión política en ese momento estaba en pos de buscar negociaciones y acuerdos con el poder, rindiendo las ideas que habían sostenido durante años a cambio de la salida a la calle. En ese mundo estaba la mayoría de la prisión. Camino Libre nunca dio un paso en ese sentido. Muchas veces nos buscaron, como les digo, los malas sombras. Nunca fuimos a sentarnos con ellos, nunca negociamos con ellos, nunca nos interesó tener una relación con ellos. Fuimos cuestionados y condenados por esta actitud, pero lo nuestro no estaba ahí. Lo nuestro estaba en arrancarles a las autoridades penitenciarias los derechos intrapenitenciarios que tiene cualquier prisionero en Chile. Nunca buscamos un trato especial para con nosotros. Lo que queríamos era acceder a una forma de salida a la calle en la cual tienen acceso todos los prisioneros en Chile y las prisioneras. A diferencia de como era la norma común, nosotros no íbamos a hacer lo que se llama entre comillas conducta, o sea, portarse bien en la cárcel para que te den beneficios. Eso no era lo nuestro. Nosotros les arrancamos nuestra salida a la calle con movilización en la calle y con movilización permanente al interior de la prisión. No fue un camino corto, no fue un camino fácil. Fueron 12 años en prisión. Eso significó, en un momento, también usar las huelgas de hambre, poner el cuerpo en primera línea de lucha, en primera línea de combate. No se trataba de querer autodestruirnos, porque no queríamos eso. Pero cuando uno está en circunstancias radicales, hay que tomar medidas radicales. Hicimos huelga de hambre de muchos días, semanas, meses, las cuales, confluyendo con la solidaridad en la calle, finalmente se tradujo
en que los carceleros, en que el poder nos otorgó lo que nosotros queríamos. Se los arrancamos, se los quitamos. Fuimos los primeros prisioneros políticos en Chile en salir de la cárcel con beneficios intrapenitenciarios. Les dicen beneficios porque no son derechos. Ese es un término legal que usan ellos. Porque no se puede alegar que esto es un derecho. No, es un beneficio, dicen ellos. Pero para nosotros no fue un beneficio. Nosotros les arrancamos esta forma de salir a la calle. Después de 12 años, hasta el último prisionero político, miembro del colectivo Camina Libre, pisó a la calle. Ese fue el momento, como nos habíamos propuesto, en que se disolvió el colectivo Camina Libre. Pero dejamos una huella, y lo digo con orgullo, una forma de enfrentar la prisión política, un camino, no el camino de la victimización ni la sumisión, el camino de la rebeldía, de la insurrección, cuando tienes todo que perder, cuando no hay nada que ganar, cuando estás metido en un túnel de que ni siquiera ver una lucecita al fondo del túnel, nada, pero perseverar con insistencia, con convicción, con la interés y la fortaleza que entrega la ideología, con la interés que entrega saber que estás haciendo lo correcto. Y muy satisfactoriamente, este camino se coronó con la salida a la calle de todos los miembros de Camina Libre. Por tanto, fue una vía exitosa para salir de la prisión. Hoy día, el compañero Marcelo Villarroel se encuentra a esta fecha cumpliendo en total 16 años de prisión. Fue detenido en marzo del año 2008 en la República Argentina, permaneció un año y medio. Fue capturado por los hechos del llamado del Banco Security, donde fue aniquilado un policía, en octubre del 2007 en Chile. Posteriormente, señalado él y los demás compañeros que participaron en esa acción como culpables y señalados como objetivos de muerte por la policía chilena. Eso obviamente los llevó a asumir la clandestinidad, a intentar y lograr salir de este país. Por situaciones muy lamentables, fueron capturados Marcelo y Freddy Fuentevilla en la ciudad de San Martín de los Andes, en Argentina. En ese momento, llevaban varios meses en fuga. En el Chile se festinó la detención de los compañeros. Fueron golpeados, torturados, encarcelados y condenados en Argentina, permaneciendo un año y medio en ese país. Luego, siendo extraditados a Chile para cumplir la condena y recibir las condenas del juicio que se realizaba por los hechos acaecidos en la recuperación del Banco Security. Marcelo Villarroel no fue condenado por la muerte del Paco Moyano, el policía que fue aniquilado en esa operación. Marcelo fue condenado a dos penas de 7 años cada una por recuperaciones bancarias. Esas condenas Marcelo las ha cumplido en diciembre del año 2023. Íntegramente, Marcelo sigue en prisión porque es señalado como un principal enemigo de clase de quienes nos gobiernan. Marcelo es una persona que causa terror en el Estado, por eso le aplican terrorismo de Estado. Legalmente se le han hecho valer las condenas dictadas por justicia militar por los hechos por los cuales fue condenado en el tiempo que militaba en la guerrilla urbana del Mapu Lautaro. Fue condenado por la justicia militar de Pinochet, una justicia fascista que no tiene ningún asidero legal, que no tiene ninguna base jurídica decente para juzgar y condenar a las personas. Era el tiempo en que los militares condenaban a civiles. Eso en Chile hoy día no ocurre. Pero así todo, las condenas de Marcelo son válidas y han sido validadas por todo el sistema y entramado jurídico penitenciario que domina este país. Las condenas de justicia militar de Marcelo fueron dictadas, para darles un ejemplo y un contexto de la época, por el que era el juez militar de Santiago, el cual en ese tiempo, Augusto Pinochet, el dictador, todavía era comandante en jefe del ejército de Chile. Y él trasladó desde la Dirección de Inteligencia Nacional del Ejército, la DINE, a Hernán Ramírez Rudangue, juez militar y lo nombró juez militar de Santiago, un general de ejército criminal y genocida. En el momento que él dictaba las condenas contra los militantes del Mapu Lautaro, estaba organizando el asesinato de agentes de la dictadura que podían ser perjudiciales por su entrega de información a lo que era su sistema terrorista. De ese tipo de personas estamos hablando, de ese tipo de justicia nos estamos señalando. Y hoy día Marcelo se encuentra encarcelado a 46 años de prisión
validando la Corte Suprema de Chile hoy actualmente este tipo de justicia, este tipo de condenas. Marcelo debería estar con nosotros hace años, porque el año 2019 la propia Gendarmería de Chile, que es el sistema de prisiones, es la policía de prisiones, había señalado que su acceso a la libertad condicional era el año 2019. Luego cambiaron esos criterios por cambios legales y jurídicos que había en Chile, pero principalmente por el odio de clase que ellos mantienen, sostienen y defienden contra personas como Marcelo. La salida a la calle de Marcelo hoy día es urgente. En Marcelo se cristaliza una parte importante de la historia revolucionaria, radical e insurreccional de las distintas formas del pueblo chileno, del movimiento popular chileno, por liberarse de las cadenas del capital. Marcelo representa todo lo que el sistema odia, en insistencia, en permanencia, en tozudez. Necesitamos a personas como Marcelo en la calle. La presentación de este libro, de Camina Libre, este lanzamiento está íntimamente ligado a la campaña permanente por la anulación de las condenas que lo mantienen en prisión, de las condenas de justicia militar. Porque Camina Libre y Marcelo son en continuo de lucha revolucionaria, de actitud insurreccional. Eso es lo que el sistema detesta. Esto es lo que los distintos gobiernos, bajo los cuales Marcelo ha permanecido encarcelado, detestan. A Marcelo no lo van a soltar de la calle por un acto jurídico. Ojalá fuera así. Realmente ojalá fuera así. Pero a Marcelo tenemos que arrancarlo de las cárceles. Tenemos que sacarlo. No podemos rescatarlo, hay otra forma. La solidaridad permanente, el sabotaje, la insurrección, el ataque, la solidaridad en múltiples formas, la imaginación es el límite. Eso es lo que tenemos que poner nosotros, en este territorio y en todos los territorios en los cuales se manifiesta solidaridad para con su causa. Necesitamos a Marcelo en la calle ahora, es urgente tenerlo acá. La injusticia que él vive no tiene relato histórico anterior en este país. La prisión política, para darles un ejemplo, en el tiempo de la dictadura militar, duró máximo 14, 15 años, porque la gente que fue detenida en 1973 fue amnistiada en 78. Por tanto, la gente que más hizo prisión política en dictadura militar en Chile fue entre el año 78 y 1990. Son 12 años. Marcelo ya lleva 16 años encarcelado, 14 años en Chile. Marcelo en la cárcel está fuerte, está con sus convicciones en alto, con el puño en alto, mantiene una actitud de confrontación permanente, de insurrección, porque así ha sido su vida, así es de nuestra vida, así él va a mantener su vida, así es la decisión y la vida que mantienen los revolucionarios. Han habido muchas formas de solidaridad con la situación de Marcelo en distintos territorios de este mundo. Queremos seguir haciéndolas, queremos que crezcan, queremos hermanarnos con ella. Somos horizontales, somos autónomos, tenemos capacidad de reflexión. Sabemos quiénes son nuestros y nuestras afines. Nuevamente, muchas gracias.

0: Bueno, ahora, como estamos con un poquito de atención, quiero dejar un audio que nos enviaron desde Argentina el compañero Alfredo Cuellar. Pero ahí él se va a presentar y a contar un poco de.
1: Hola, ¿qué tal? Muy buenas tardes a todos, a todas. La verdad, vaya mi agradecimiento profundo por darme la posibilidad de estar compartiendo junto a todos ustedes, al menos a través de este audio, tratando de ser parte de esa jornada de agitación en contra de la jaula de los compañeros y compañeras de Puerto Montt. Sé que hay muchas personas que no me conocen. Mi nombre es Alfredo Cuellar. Soy papá de la China Cuellar, una de las mujeres que fueron torturadas y asesinadas dentro de esas jaulas humanas como son las cárceles. Quiero hacer apenas un poco abreviado nomás para no quitarle mucho tiempo sobre el caso de Florencia la China Cuellar, una joven mujer que a los 19 años le cortaron la libertad para poder encarcelarla y bueno, a darle un cumplimiento efectivo de 6 años. No llegó a cumplir la condena porque fue torturada y asesinada cuando apenas cumplía 23 años. A partir de ese momento, nuestra vida cambia definitivamente. No solamente a mí, sino creo que a gran parte de los familiares no pasa exactamente lo mismo. Nuestra vida ya deja de ser lo que siempre proyectamos, porque el destino nos juega esa pasada. Y automáticamente se nos da vuelta a todo. Ya el dolor, la bronca, la rabia, se hace eco de nuestro cuerpo. Y en muchas oportunidades tratamos de que eso lo convirtamos en lucha. Hay otros que no tuvieron esa posibilidad porque el dolor, la angustia terminó consumiéndolo. Pero bueno, hay momentos también que no a nosotros nos pasas, pero tuve la suerte de conocer compañeros y compañeras que nos sostienen constantemente para que esto no sea un enemigo más para nosotros y seguir transitando este difícil camino de lucha. Fue un momento muy difícil que me ha tocado vivir no solamente al entorno familiar, sino a gran parte de la gente que conocíamos a la China. Pero lo más doloroso fue salir y empezar a buscar la manera de visibilizar la problemática de la cárcel. Uno, si no recorre las cárceles, jamás va a saber lo que realmente son las cárceles. Yo he sido un ciudadano que era también muy creyente de lo que decían los medios de comunicación, lo que decía el sistema, y consideraba que la cárcel era un lugar seguro para todas aquellas personas que cometen delitos. Pero vaya esa equivocación grandísima que tuve porque cuando encarcelaron a mi hija realmente me di cuenta de que la cárcel destruye al ser humano. La cárcel no tiene que existir, la cárcel se tiene que abolir porque no hay un lugar más espantoso que la cárcel. Entonces, desde ese momento mi rabia, mi bronca se ha transformado en eso. Empezar a no solamente a visibilizar, sino también a transitar las cárceles por aquellas personas que aún siguen privadas de su libertad, por aquellas mujeres que aún siguen privadas de su libertad. De ser un padre que siempre me comprometí en la crianza de mi hija, me terminé volcando en una lucha que no estaba en mis planes. Pero sé que no me equivoqué en elegir este camino de lucha, porque creo que tenemos que empezar a trabajar para que esta manera de atropellar la libertad, esta manera de poder manejar la vida de las personas, dejen de seguir existiendo. Hay muchas maneras de ver cómo podemos trabajar para que esto no siga sucediendo. Y yo creo que eso tiene mucho que ver con lo que están sucediendo en este momento en Puerto Montt, de generar una actividad, de generar, hacer visible la problemática, tratar de difundir, porque realmente nadie está exento de todo esto. A cualquiera de nosotros no puede pasar. Nosotros venimos trabajando desde hace muchísimo tiempo también en diferentes lugares, tratando de acompañar tratando de generar algún tipo de apoyo para todas aquellas personas que realmente lo necesitan. Pero se necesita mucha mano solidaria para que podamos cambiar la realidad. Acá en este país, en la República Argentina, hay más de 110.000 personas privadas de su libertad. Hay alrededor de 57 o 58 cárceles. Están superpobladas. El hacinamiento es una de las problemáticas más grandes que sucede. Hay un paneo desde hace un tiempo atrás donde se empezó a trabajar para erradicar la problemática en la cárcel y se dieron cuenta que gran parte de los detenidos ya tendrían que estar en libertad. Aquellas personas que están con una enfermedad, aquellas personas que ya no tienen la posibilidad de poder llevar adelante una vida sana dentro de las cárceles, se le tendría que optar por darle la libertad condicional. Y nosotros consideramos que ese era un punto muy importante y llevarlo como un triunfo, pero resulta que el sistema nuevamente se negó. Y lo que único que generaron es más leyes duras, más cárceles. Y así definitivamente están creando como una condena a muerte o muerte por goteo dentro de las cárceles. Las penas se están endureciendo cada día más. Ahora cualquier delito, creo que supera los 50 años, que delitos graves. Están queriendo encarcelar a los chicos muy jóvenes, desde los 12, 13 años. Están generando, crear cárceles dentro de los containers. O sea, cualquier reducto que encuentren lo quieren transformar en cárceles. Entonces ellos creen que llevando esa política es darle seguridad al sistema, al Estado. Pero después nos damos cuenta que el sistema, el Estado y todo su conjunto cometen el delito mucho más grande de lo que de los presos comunes. Pero bueno, así todo contra todo esta adversidad, seguimos peleando, seguimos dándole batalla. En algún momento vamos a lograr que esto cambie. Ojalá cambie para que esto no siga sucediendo, más allá de que entendemos de que las cárceles no tienen que existir, las cárceles se tienen que abolir. Pero en un mundo capitalista es muy difícil luchar contra ese capitalismo poderoso, porque son los que crean las leyes, son los que crean las normas.
2: Creo que hay que pensar los establecimientos penitenciarios para que efectivamente no ocurran situaciones de hacinamiento, para que se garantice la salud, para que se resocialicen, pero también para que aquellos que cometen delitos violentos cumplan la totalidad de la condena dentro de las cárceles. Y para eso es necesario

0: A mí me gustaría algún día que podamos explicar lo que es el sistema de ejecución penal, porque eso implica decirle a la persona a la que se le da una condena: vos, si haces determinadas cosas bien, si tratas de estudiar, de trabajar, tenés posibilidades de volver a la calle antes de que se termine la condena. Eso no es un regalo, eso existe en todo el mundo. Bien. Eso es lo que dinamitó Petri y los que votaron las leyes que él propuso.
1: Qué tristeza estas personas así nefastas, viste, que le falta el bigotito nada más acá, viste, porque la verdad que, a ver, sí, está todo piola, cometés un delito, tenés que ir a la cárcel, tenés que pagar la condena. Pero ya que ni el Estado ni el servicio penitenciario hacen lo correcto para que las personas privadas de libertad puedan tener herramientas para cuando salen y decir, en vez de salir a chorear o a vender falopa, no, puedo hacer carpintería, esto, aquello, lo otro, puedo tener una expectativa de vida mejor, no, no lo hacen. El preso es número. Y más de la mitad de los pibes que están presos ahora están presos de onda, porque no se le da el beneficio, pero en realidad no se le da el tratamiento que merecen, porque es más fácil esconderlos ahí adentro, taparlos,
2: Juan Pablo,
1: que fijarse a ver para cuál es el problema del pibe. ¿Problema de droga? Bueno, ataquemos el problema de la droga. ¿Qué problema tiene? ¿De violencia de género? Listo, vamos a atacar, vamos a hablar con la familia. ¿Qué problema tiene este? ¿Le gusta matar? Bueno, vamos a tratar de dejar que mate. Esa es la solución, no dejarlo encerrado. ¿Sabes por qué? Porque después cuando salen, salen peor. ¿Entendés? Y hay una banda de pibes que están adentro que les cuesta un montón trabajar, estudiar para tener un concepto y cambiar ahí adentro con todas las trabas que le pone el servicio penitenciario, y cuando pide un beneficio no se lo dan. Pero a un violador, a un mata vieja, a una arrastra vieja, se lo dan, amigos. ¿Sabes por qué? Porque cada preso vale 70 lucas por mes y es un negocio la cárcel.

0: Bueno, seguimos en la actividad acá en Melipulli, Puerto Montt, en la sede de Luis Emilio Recabarren. En estos momentos estamos viendo una pieza documental sobre la China Cuellar, una presa común, ¿cierto?, que ha sido criminalizada por su extracción de clase y que hace unos instantes escuchábamos el audio de su papá, que nos enviaba un mensaje a esta actividad. En este momento estamos viendo ese documental que cuenta su historia de represión, tortura y finalmente asesinato al interior de un penal en Argentina.
1: Muerte, fuego y un motín, Pablo.
2: Sí, exactamente. 5:10 de la mañana apareció una reclusa colgando del techo, ahorcada, y ahí comenzó todo el problema. Vamos a observar los videos que las mismas internas...

podemos hablar con el hecho, con lo que sucedió con estas dos compañeras, con Celeste Rodríguez y Gabriela Molina, resumir qué es lo que está pasando en Bower. Celeste Rodríguez tomó la decisión de suicidarse. Ella estaba detenida desde febrero de este año y siempre estuvo en un lugar de aislamiento. Ella estaba en un shock total. Siempre le dieron psicofármacos, que es lo que les están dando en este momento a la mayoría de la población de las mujeres. Arriba del 80% recibe psicofármacos. Bueno, ella la tenían completamente dopada. No podía salir del pabellón, no podía tener contacto con las otras mujeres, no pudo ir salir a otra área de educación, ni al patio a caminar un poco, que es lo que le está pasando a la mayoría de las mujeres que están encerradas todo el día en el pabellón. Es difícil ingresar, por ejemplo, al área de educación. Es alrededor del 5% de las personas que pueden llegar al área de educación porque no hay espacio. Recordemos que las cárceles de Córdoba son las más superpobladas del país. Per cápita es la provincia con mayor cantidad de personas detenidas en cárceles. Entonces eso impide, por ejemplo, que las personas puedan recibir una visita de alguien que no sea un familiar directo. A Celeste la quisimos ir a visitar y no se permitió. La gente de Solidaridad Anticarcelaria quiso llegar a visitarla, ya que le habían mandado bagallo, paquete, le decimos acá, las cosas que esenciales que le hacían falta, y no se permitió. A alguna amiga de ella también, y no le dejaron. Tenía que ser familiar directo. La aislaron de tal manera que lo único que hicieron es provocar su muerte. Es una manera de matarnos.

0: aclaro que lo de Celeste Rodríguez fue una decisión que ella tomó, porque sin duda, y aquí en Bower Mujeres se ha dado, de personas que aparecen suicidadas, pero quienes las suicidan es el mismo servicio penitenciario, como es el caso de Vanessa Castaño del 2013, donde se pueden probar las tremendas torturas que le hizo el servicio penitenciario y hasta el día de hoy es una causa que está impune. A ella le habían dislocado un hombro de entre las cosas que se veían fácilmente, digamos. Le faltaban varias uñas, estaba golpeada y esa causa quedó impune. Pero aclaro porque hay muchas, mujeres suicidadas por el Estado, ¿no?
1: La realidad es cruel y triste. Niños en contexto de encierro donde no tendrían que haber.

Hola, me presento, soy Mariel, estoy en la unidad 33, el pabellón de madre. Habito momentáneamente en este lugar, en contexto de encierro con mi hija de 4 meses. Esta unidad 33 habita con 5 pabellones de madre, los cuales se encuentran con niños de 0 años de edad.

llevarnos a nuestros hijos de este lugar, sabiendo que este lugar no es para ellos. Ellos nacieron libres, pero están dentro de un penal. La infraestructura de este lugar no es la adecuada para habitar niños y pido que se puedan revisar las causas de todas las madres con niños para que los jueces le puedan dar una oportunidad para volver a su casa con sus hijos y ponerle una pulsera electrónica, porque hay muchos jueces que no le dan esa oportunidad a cada una de las madres y tampoco se hace valer los derechos de sus niños. Hay muchos niños bebés pequeños, muchas mamás que amamantan. No está bueno ese desprendimiento del niño con la madre, sino el niño es la figura materna que tiene que tener. El apego con la madre es fundamental a través de la lactancia, de los cuidados. Y sabemos que en este lugar no hay mucho esos cuidados de higiene que uno tiene que tener, ¿no? No por la madre, ¿no? Sino por el tema del lugar, porque esta cárcel está preparada para personas adultas, o sea, para nadie en sí, para personas adultas, no para habitar niños. Entonces, yo con este mensaje quiero comunicarles que puedan intervenir profundamente en lo que es el tema de las madres con los niños y puedan hacer valer sus derechos.

quiero que sepan en principio que es muy doloroso todo esto, pero voy a arrancar. Me presento, mi nombre es Evelyn, me encuentro privada de mi libertad y alzo mi voz, ya que estoy privada de circular y no de hablar. Y tanto como en su momento fui victimaria, hoy soy una más de todas las mujeres víctimas de este sistema patriarcal. Podría decirse, ¿por qué no? Injusto, notablemente. La cárcel fue confeccionada para hombres. Por si no se sabía, estamos en el 2023 y se entiende claramente la lucha de las mujeres, que tenemos la fuerza de encarar de la mejor manera posible el machismo que sigue prevaleciendo, y más en este contexto especialmente. Me puedo detener a hablar de leyes que no se cumplen y estar horas y horas y horas, pero quiero ser lo más clara y realista posible. Sin intención de dañar a nadie, ¿eh? Las cárceles están pensadas para denigrar y torturar al hombre, con sistemas rigurosos no capaces de poner ni siquiera derechos de una madre o un niño en el buen uso de la ley. Desde mi experiencia, en distintas unidades, no se ve a una mujer que pueda transitar en un pasoducto. Sin embargo, los masculinos transitan sin ser acompañados por el servicio penitenciario bonaerense. Este es un ejemplo, ¿no? ¿Cuántos más los hay? Otro tipo de cárceles, no de mujeres, sino de niños con madres privadas de su libertad. Niños presos sin saberlos, con una pena máxima de 4 años. Otra puntualidad a la que no le encuentro sentido: hay personas que se reconoce que deben ser tratadas de acuerdo con su identidad de género, autopercibida, ¿cierto? He aquí entonces. ¿Por qué? ¿Y por qué crean pabellones para aquellas personas trans en unidades penitenciarias de hombres? Si no me equivoco, la unidad 32 de Florencio Varela, la unidad 22 de Sierra Chica, la unidad 44 de Batán. ¿Cómo se vulneran nuestros derechos, compañeras? Partimos de que por el hecho de solo ser mujer, tenemos una doble condena. Doble, triple, cuádruple, social, cultural, judicial y por parte del servicio penitenciario bonaerense. Nos torturan psicológicamente, corporalmente, haciéndonos denigraciones, exclusión. No nos brindan una atención sanitaria que se efectúe. Hay abandono de persona. ¿Y nuestra dignidad dónde quedó? ¿Qué veo yo que hace la cárcel con mis compañeras? Causa dolor, odio, destruye vínculos familiares. Hace que se replanteen valores. Solo genera repudio al sistema judicial argentino, quien juzga de igual manera a una madre, en muchos casos primarias, embarazadas, víctimas de violencia de género, quienes generalmente no son juzgadas bajo el eximiente de la pena por haber sufrido violencia de género, tales como golpes o ultrajes o abusos por su victimario en su momento. ¿No? Ahora voy a dar un ejemplo. Un caso fue en 2020.

Escuché a una compañía en un buzón que se cansó de pedir ayuda a gritos y sin respuesta de ningún tipo, hablando del juzgado y del servicio, ¿no? Donde te quieren dar pastillas para dormirte todo el tiempo, sin tener en cuenta el daño que nos están haciendo, ya teniéndonos en un lugar y un espacio tan inhumano que no se puede explicar, que directamente no debería existir, ella tomó la decisión de quitarse la vida. Con suerte, pudimos escuchar cómo sus quesitos golpeaban el chapón, y cansadas de gritar, llamada a la encargada de área, que no estaba en su puesto de labor, cumpliendo su función correspondiente. Con suerte, ella se salvó a tiempo. Y las demás compañeras, ni hablar de las loneras, donde nos llegan a dejar meses, y el traslado, dejándonos desnudas en la intemperie por una requisa, cuando ya pasamos por varias requisas anteriormente, amarrocándonos en una latita, casi hasta por los pies, hasta por 3 días seguidos en mi caso. Habrá peores, seguramente, los debe ahí, los hay. Ahora, ¿qué hizo conmigo? Me rompió el cuerpo, me rompió el alma, me rompió la vida, no solo la mía, sino la de mi hijo, que no es menor nombrar, a quien no veo hace 7 meses y anteriormente pasó un año. Por arbitrariedades cometidas y falencias, me cortaron el vínculo familiar con las personas que tengo el sentimiento de amor que no tiene ningún tipo de explicación. ¿Por qué me rompieron el cuerpo? Sí, el cuerpo. Yo ingresé sana en el 2018. Y hoy en día pido a gritos ayuda y sin embargo siempre al punto de llegar a que uno muera de dolor esperando una operación por más de 2 años, pretenden encima que me vaya con el vencimiento de mi pena. Entonces, ¿qué? ¿Me están matando en cuotas? ¿Nos están matando en cuotas? Ahora, ¿en qué momento nos permiten o me permiten a mí reinsertarme en la sociedad como una ciudadana cuando ya debería estar gozando de un régimen semiabierto y salidas transitorias, visitando a mi familia y mi hijo en su hogar, estando pasada y cumpliendo con todos los requisitos de la ley de la ejecución penal, argumentando arbitrariedades por parte del servicio y de fiscalía y de ejecución, dando lugar a todas esas arbitrariedades y falencias, etcétera, etcétera, etcétera, etcétera? Somos mujeres y

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3: Es así que esta comisión, cuando recién empieza a sesionar en Temuco, hicimos una visita como Guiñalmapo Maquehue y le expresamos en varios puntos, creo como 30 páginas, cuál era nuestro análisis que hacíamos al respecto. Y la verdad es que no puedo dejar de conocer que uno siempre tiene una esperanza abierta, pero no cumplió ninguna expectativa. Y ellos decían en relación a que el análisis que hacíamos en ese momento es que esta comisión pretendía ser una especie de calmante al proceso de las comunidades movilizadas por sus legítimos derechos, sobre todo en relación a la restitución territorial. Y también en relación a expulsar, ¿cierto?, a todas estas transnacionales que están hoy en día insertas en nuestros territorios, usufructuando de las materias primas, del extractivismo. También manifestamos en esa oportunidad que la demanda de territorio, así como la liberación de los presos políticos mapuches y el reconocimiento a la autonomía y a la autodeterminación de nuestro pueblo, era algo que no se transaba. Y estas tres demandas centrales, junto a otras más, ¿cierto?, no las vemos contenidas en este informe. Y bueno, ya sacaremos más conclusiones, pero en términos generales, lo que podemos nosotros visualizar revisando esto, es que esta comisión en principio hace un reconocimiento del problema de carácter histórico entre el Estado chileno y el pueblo mapuche, reconociendo que este problema se origina desde la llegada de la expansión de la corona española, ¿cierto?, hace 530 años. Así como también este documento reconoce los efectos que tuvo particularmente en la pérdida de territorio de nuestro pueblo, tanto en lo material como en lo cultural. Así también hay un reconocimiento del rezago socioeconómico en que han empujado al pueblo mapuche, que en la actualidad el censo que uno mire, ¿cierto?, siempre nos deja en el sector más pobre, más vulnerable, con menos educación, con menos acceso a la salud, menos calidad de vivienda, y uno ve las cifras que están aquí y la verdad es que son bastante elocuentes. Por ejemplo, ahí señala que entre una familia no mapuche, aunque sea rural, entre la calidad de la vivienda de la persona no mapuche, ¿cierto?, es de 1 entre 10, y entre mapuche es de 1 entre 4. Entonces eso, y entrega ahora serie de indicadores que finalmente da cuenta de algo que nosotros vivimos cotidianamente en las comunidades, y es la pobreza material a la que hemos sido expuestos, ¿cierto?, en la que estamos arrinconados y que hoy en día permanece. Aun cuando hacen reconocimiento de esta situación y entregan una serie de indicadores de pobreza y precariedad, la verdad es que no profundizan mucho en las razones que, en términos políticos y económicos, que han mantenido este estado de precariedad. Se entregan una serie de cifras respecto a la cantidad de compra de tierras, en donde señala que existen 1.979 comunidades que esperan una compra. De estas, 727 comunidades cuentan con la aplicabilidad y 1.252 esperan que se le entregue. Pero lo más interesante es que ellos, en la proyección, en base a lo que ha estado hoy en día ejecutando con ADI, si se van cumpliendo de acuerdo a los parámetros que han hecho hasta ahora, de aquí entre 80 a 160 años darían cumplimiento a esas metas. Entonces, imagínense que irrisorio. Bueno, está bueno el dato, ¿no? Pero eso deja en evidencia que el mismo sistema creado por el Estado no ha sido capaz de cumplirse, aun cuando constantemente están generando una serie de políticas públicas que apuntan, comillas, a mejorar esto, pero en la realidad esto no se ha hecho evidente. Luego, un elemento que señalan ahí que me llama la atención porque tiene relación a cuando hablamos de que todo estas dificultades, ¿cierto?, que subyacen en nuestra situación hoy en día de pueblo oprimido, tiene que ver con la propiedad, el derecho a la propiedad. Entonces ahí señala que esta ley que hoy en día se conoce como la ley indígena se basa en respetar el proceso del derecho a la propiedad y que este proceso de adquisición de tierra tiene que ajustarse irrestrictamente a las reglas del mercado. O sea, eso deja fuera inmediatamente una demanda que constantemente a través de la historia y en distintos gobiernos, sobre todo me recuerdo el de Allende, se planteaba y era el derecho a la expropiación. O sea, en ninguna parte se habla de este derecho en términos que beneficia al pueblo mapuche. Pero también nos hace recordar hace más o menos una semana que el gobierno de Boric plantea la posibilidad de expropiarle las tierras a las comunidades que no dejan ingresar al Estado chileno, ¿cierto? Y entre ellas señala Temucuicui. Entonces ahí uno logra dimensionar esta dualidad del Estado y del actual gobierno sobre todo, ¿cierto? Que por un lado establece leyes que definitivamente expulsan la posibilidad de expropiación de tierra, pero por otro lado sí la quiere hacer efectiva al momento de perjudicar al pueblo mapuche. Es bueno dejar eso ahí sobre la mesa. Y aunque reconoce esta comisión la ineficiencia en términos de cobertura, la eficacia y la legitimidad de este proceso de entrega de tierra, dice que sigue manteniéndose como un desafío. Bueno, entrega hay una cifra sobre las compras históricas. Entre 1993 al 2024 se han adquirido 230.563 hectáreas compradas en 4 regiones con un costo de 1.017 millones, en donde en el año en que más se compró fue en el 2018. Bueno, entra el marco de las recomendaciones, son 150 páginas, ¿cierto? Y tratamos de dilucidar un poco lo más relevante. En las recomendaciones, esta comisión propone, aquí también viene algo interesante, porque si bien es cierto, no profundiza en cuál ha sido el rol de la instauración de las forestales en territorio mapuche, propone de que, según ellos, a partir de las discusiones que se llevaron a cabo en estas comisiones, se estaría planteando desde las comunidades mapuche una propuesta de entendimiento con la industria forestal para promover una convivencia territorial más armónica. Sin cuestionar en absoluto la instalación, la usurpación, la extracción de materias primas y sobre todo el daño irreparable que han hecho las forestales, que como sabemos son casi 2 millones de hectáreas que están plantadas en más de 4 regiones y que hoy en día son responsables de esta falta de agua, entre otras cosas, o de la cantidad de incendios que surgen en los tiempos de verano, ¿cierto? En donde ninguna parte señala la responsabilidad del deterioro medioambiental que estas empresas han ejecutado en territorio mapuche. También en reparaciones, y aquí viene la parte como más contundente, por decirlo así, y que ha sido objeto de mayor observación de parte del mundo mapuche, es que plantea reparaciones alternativas a las tierras, que reparaciones en infraestructuras habitacionales, en productivas, en créditos hipotecarios y financiamiento de estudios de enseñanza superior de descendientes de mapuche. También se establece un mecanismo para familias, y aquí hay otro elemento interesante que dice que opten por la reparación individual y que acuerden separarse de la demanda colectiva de la comunidad, renunciando a su derecho a restitución territorial de por vida. Entonces habla mucho de que al momento de que se inicia un proceso de restitución o de reparación, cuando la familia no quiera recibir tierra o quiera recibirla, que tiene que firmar un convenio en donde dice el tronco familiar, el linaje ancestral, renuncia de por vida, ¿cierto?, a que esta reparación sea efectiva en una segunda oportunidad. Entonces, ahí nuevamente en donde está, y no es letra chica, lo señala de forma abierta, es donde queda en evidencia la intencionalidad totalmente política, ¿cierto?, y de exterminio del pueblo mapuche. Porque como bien sabemos, y lo hemos repetido hasta el cansancio, ¿de qué me sirve a mí un subsidio habitacional en donde sea si yo no tengo territorio? Y más aún cuando todo lo que fundamenta nuestra existencia como pueblo originario es en base a nuestra relación con los Mien Mapu, es en base a nuestra identidad, es en base a nuestra salud, tanto física, biológica como espiritual, basada en esta relación recíproca, de convivencia, de armonía, de nexo con la naturaleza, aun cuando esté destrozada, aun cuando esté intervenida, aun cuando esté en muchas de sus fases, ¿cierto?, contaminada. Bueno, es como parte de nosotros y es una realidad que sin ella nosotros no podemos coexistir, no podemos vivir, no podemos proyectarnos. Entonces, definitivamente es una propuesta, ¿cierto?, que hasta ahora se ha dado a conocer en términos económicos, con muchas cifras ahí, y que a nosotros nos da indicio de que definitivamente pretende ser, como lo habíamos señalado, como Kinyer Mapu Makiewe, un punto final al proceso de demanda por la restitución territorial del pueblo mapuche. Si bien es cierto, reconoce la necesidad de un reconocimiento constitucional como pueblo y también habla del derecho a la autonomía, a la autodeterminación, pero siempre señala que esta estaría como sujeta a una especie también de paternalismo político, en donde dicen que se estarían creando instancias políticas que pudieran controlar, administrar, dirigir estos procesos. Luego también habla y se refiere a los sectores urbanos, en donde, teniendo claro que ellos no tendrían derecho a esta reparación territorial, a ellos se les entregarían subsidios habitacionales. Bueno, habla de lo que más se establece ahí, son casi 12 criterios sobre reparar, en fortalecer infraestructura, en mejorar los caminos, entregar agua, luz, conexión digital, riego, que si uno lo mira desde la perspectiva del derecho en la actualidad, la verdad es que eso ni siquiera debiera estar en la comisión, porque es un derecho que se establece a todo ciudadano que habita el planeta Tierra. Entonces, venir a exponerlo como parte de esta comisión, la verdad es que también da cuenta del abandono en que le estaba a empujado, ¿cierto?, a las comunidades mapuches, porque yo siempre digo... Nosotros sabemos que hace poco, aun cuando habían casi tres o cuatro personajes de la derecha, ¿cierto?, entre ellos Moreno, que fue la que dirigió una comisión anterior, estaba un hijo de Navellán y una diputada, ¿cuál era el apellido de la diputada?
4: La senadora,
3: ¿cuál era el nombre de la misma?
4: Árabe.
3: Bueno, ellos son la expresión, ¿cierto?, de la postura de la derecha, pero de una derecha muy particular en esta zona. Una derecha fascista, ¿cierto? Una derecha latifundista, pero sobre todo quienes han levantado la oligarquía en este país, quienes sostienen la oligarquía en este país. Entonces hay un elemento importante también, interesante, porque cuando se retira el hijo de Navellán, ¿cierto? Señala que desconoce la comisión y desconoce los acuerdos, ya una serie de razones quedan ahí. Pero lo interesante aquí es que la verdad es que, o sea, yo creo que tienen, no sé si se dieron cuenta antes o no, pero la comisión parte reconociendo la deuda histórica y el inicio del conflicto, primero con la expansión española y luego con un Estado que invade, usurpa, despoja y que de ahí provoca toda la serie de situaciones que hoy en día nos afectan. Pero también eso significa reconocer los orígenes de la propiedad territorial en la que hoy en día ese latifundio, esa oligarquía desarrolla su economía. Entonces también me parece importante sacarlo a colación, porque si bien es cierto, ahí sale una parte en donde dice reparación a los afectados por la violencia rural, pero en ninguna parte salen las familias mapuches. Y esto solamente se aplicaría desde el 97, ¿cierto? Hasta ahora, que son como 30 años. Pero, y aunque así fuera, yo supongamos la cantidad de familias que han vivido allanamiento, las familias que han perdido familiares, y ahí tenemos el largo listado, ¿cierto?, de asesinatos. Cachileo, Jordan Yempe, desaparecida, ahora tenemos a la también Yunil, Macarena Valdés, toda la afectación que sus familias han vivido y que se mantiene hasta la fecha, muy similar a los procesos de detenidos desaparecidos de la dictadura, en ninguna parte se menciona. Entonces, es bueno explicitar que, si bien es cierto, en muchos aspectos no da respuesta a las demandas o a las posturas o a las proyecciones, a las propuestas que tenemos comunidades mapuche, movilizadas por nuestros derechos, por otro lado también presenta el Estado sus contradicciones, ¿no? Tampoco se refiere al estado de ocupación ni a las políticas extractivistas que se han estado aplicando en territorio mapuche, sino que siempre está hablando en términos a compensaciones económicas, pero que claramente, y acá ya termino, son un indicio y una clara muestra de que esta comisión y esta propuesta, además de que sabemos sería muy difícil que se hiciera efectiva en este gobierno, que queda tan poco. Lo más probable es que esto quede para el otro, y si es de derecha no tiene ninguna obligación de tomarlo, o a lo mejor va a copiar y pegar, ¿cierto?, lo que le conviene, o lo va a dejar en el olvido. Por lo tanto, va a pasar a constituir un informe más, por un lado. Y por otro lado, claramente, definitivamente, esto implica también un generar expectativas, y hay que decirlo, al sector mapuche, que está coaptado por los partidos políticos, por operadores políticos, y que hoy en día piensan sacar beneficios, ¿cierto?, de este proceso, y que ya lo hemos visto, tanto los que participaron, como hay sectores que dijeron que son 10 comunidades que piden que se reconozca esta propuesta. Pero si estamos hablando de más de 1.700 comunidades, entonces las 10 no son ni el 0,1% de representatividad. Y por otro lado, lo que también es muy evidente y que no en ninguna parte se menciona, es el estado que ya sabemos de usurpación, pero hoy en día la cantidad de empresas que están instaladas en territorio mapuche y que cuentan con el apoyo, ¿cierto?, y el beneplácito de las mismas instituciones del Estado, como es CONADI, es una lista bastante larga. Y ahí tenemos nosotros a la empresa noruega Statkraft, allá en Los Lagos, en donde ha pretendido instalarse, ¿cierto?, y eliminar a un Nien Mapu, quintuante del sector, y ahí se han levantado las comunidades cuya figura emblemática es la Machi Millaray Bujalaf. Tenemos hace poco, bueno, la misma situación que vivimos nosotros como Quiñal Mapungaquehue, en donde Besalco pretendía instalar una central eléctrica, y frente a la determinación de las comunidades del territorio, y cuyo costo hoy en día significa tener a un hermano preso político, Luis Chanamil, en la cárcel de Temuco, esta central o esta empresa se cambió de nombre, se llama algo como SPA, no sé. Y es la misma en todo caso, y se instaló ahora al otro lado del río Quepe, en la comuna de Frey, y la semana pasada se hizo la votación de los alcaldes, de la CONADI, de todas las fuerzas o de todas las instancias del Estado, ¿cierto? Y la aprobaron, y la aprobaron. Entonces también queda en evidencia que aquí el Estado, en todas sus formas, ¿cierto?, hoy en día está al servicio de todos estos grupos empresariales nacionales, internacionales, porque definitivamente el Estado de Chile es una corporación más, y su objetivo es poder facilitar todos estos procesos de desarrollo de inversión económico a costa de lo que significa expoliar, usufructuar, degradar, y bueno, ya lo dijimos, y hacer y extinguir a un pueblo. Y frente a eso, bueno, lo que nos queda es la organización, estos conversatorios, y ver qué está pasando acá, de manera que de forma consciente, ¿cierto?, podamos organizarnos para poder hacer frente a este tipo de políticas públicas y que, como lo hemos dicho en un momento también, no solo afectan al pueblo mapuche, sino que también al pueblo chileno pobre, que hoy en día está en alianza con el movimiento mapuche por la autonomía, por la autodeterminación y por la restitución territorial de 10 millones de hectáreas de Biobío al Sur. Leitai Lamien, muchas gracias. Hasta aquí dejo mi intervención para darle el espacio a la Lamien. Y me pasé sí.
5: Pero no importa.
3: 20 minutos.
5: Bueno, Marmari Pulamien, Marmari Compuche, Encheta Natividad Yenquileo, Piquimán, Piñen, Tañilof Yehuyeuche, de la comuna de Tirúa. La verdad es que cuando escucho acá la Lamien, bueno, agradecer también la invitación para compartir este espacio de reflexión. La idea es como entregar datos para que ustedes puedan analizar, lo podamos ver entre todas y todos, nos tenemos que hacer cargo de la situación que está ocurriendo. Así que también agradecer a la Lamien por todas las reflexiones que nos hace, especialmente desde el territorio de acá, muy cercano a Temuco, de Maquehue. Así que muchas gracias, Lamien. En el caso particular, me han solicitado que hable sobre el estado de excepción constitucional que rige en la región de la Araucanía, pero también que abarca la provincia de Biobío y Arauco. Biobío es la zona del Alto Biobío, precisamente Arauco es Tirúa, Cañete, Lebu y especialmente Tirúa, donde yo vengo y donde es necesario también decirlo, producto de lo que voy a pasar a señalar. Una de las cosas, y aquí es necesario también ver que cuando estamos bajo un estado de excepción constitucional, estamos con los militares en las calles, ¿cierto? Tenemos que saber quiénes son esos militares y cómo esos militares nos ven a nosotros. Y dentro de los videos que se han observado en las redes sociales, creo que también afortunadamente hay gente que está consciente respecto a esta situación de estado de excepción y obviamente va saliendo información, de la información a la cual todos tenemos acceso al día de hoy. Y dentro de los videos que aparecieron me llama la atención cuando uno de los militares señala: tengo vehículos atrás mío. Sigue. Si los dejo pasar, se van a hacer fuertes. En Cañete dijo esto. El resto concentrado viendo al enemigo. ¿Qué nos dice eso? Eso ocurre, al parecer, en el hecho cuando asesinan a Jordan Liempi, en la comuna de Cañete, provincia de Arauco, donde está el estado de excepción. ¿Qué nos dice a quién nos estamos enfrentando finalmente? O sea, ellos nos han visto como enemigos siempre. No somos, digamos, uno más dentro de este espacio. Y cuando hablan de cuando dicen que hay que concentrarse viendo al enemigo, en estos lugares no solamente vivimos los mapuches. Y a veces cuesta como entender por parte de la sociedad no mapuche de que también es parte de este espacio y que en algún momento puede que también le toque. Entonces ahí llama la atención esas palabras que mencionan uno de los funcionarios de la Armada en ese caso. Este estado de excepción de emergencia, en términos para los que estén ahí, los Mateos y los que quieran seguir indagando, está estipulado en la Constitución Política de la República de la dictadura, porque lo tenemos que seguir diciendo, porque estamos hoy día, seguimos bajo la Constitución de 1980, por tanto estamos bajo la legislación, digamos, de la dictadura, y se establece desde el artículo 39 en adelante. Pero también no conforme con ello, obviamente que también se creó una ley orgánica para los efectos también de tratar todo lo que son los estados, los estados de excepción constitucional. Es así que dentro de toda esta política que se ha instalado para hacer frente finalmente, especialmente a los movimientos, al movimiento mapuche por una parte, pero no solamente al movimiento mapuche, sino al movimiento que se moviliza, digamos, en contra del sistema que nos rige, que es el sistema neoliberal. Y es así que, claro, nosotros veníamos con un estado de excepción también desde, digamos, desde producto de la pandemia y así una serie de situaciones que ocurrieron. Pero sin embargo, también tenemos que tener presente que nosotros, a nosotros se nos llegó diciendo o se nos llegó hablando de Gualmapu cuando llega el presidente Gabriel Boric. Para llegar al poder nos dijo estamos en Gualmapu, de hecho se reunió con comunidades, iba a comunidades, compartió con dirigentes reconocidos para nosotros. Y ahí está. El 16 de mayo del 2022, digamos, se decreta este estado de excepción constitucional por el presidente de la República, que con posterioridad es renovado y luego también se le pide la autorización al Congreso Nacional. Este Congreso Nacional, con todos los partidos políticos de gobierno, porque también hay partidos políticos que no los voy a meter, por supuesto, que son que siguen estando afortunadamente con la gente, los partidos políticos de gobierno, los partidos de derecha y extrema derecha, han aprobado durante todos estos 3 años que vamos a cumplir mañana los estados de excepción. Cada 30 días, claro, van y hablan de nosotros, que somos todos unos delincuentes, que aquí no podemos juntarnos, que aquí parece que todos somos enemigos, y nos hacen crear esa figura también de ese enemigo. Y dentro de este estado de emergencia, y tomándome también de las palabras que mencionaba la Lamien, y especialmente una de las comisionadas que era Carmen Gloria Aravena, en la última discusión que se dio, porque hoy día también se renueva este estado de excepción, ella señala que los estados de excepción han permitido, dice, de una u otra manera, vivir con cierto grado de tranquilidad, aunque no es absoluto, porque ellos siempre quieren más. Y al mismo tiempo agrega que, y los demás, lo más difícil de comprender es que siguen reclutando soldados para la causa. O sea, no sé quién será soldado aquí, pero bueno. Dice, insto a incorporar estrategias para la intervención de los territorios que hoy están ocupados. Y claro, ellos quieren seguir ocupando el territorio. Y no hay que dejar de mencionar que nosotros venimos, o sea, más de 500 años, estamos en un territorio que está siendo ocupado, porque a veces se nos olvida también lo histórico. O sea, es necesario tener memoria con esto, porque como dicen los grandes filósofos, dicen cuando uno olvida su historia, está, digamos, la puede volver a repetir, y no queremos volver a repetir estos procesos. Y en ese en el sentido de no olvidar también... ya, estamos en esta ocupación, viene toda la dictadura, vamos a empezar a hablar de la dictadura en adelante, donde se fomentan las forestales para que sigan ocupando los territorios mapuche. Después, cuando en los años 90, ya cuando pasa todo este proceso, los mapuches por sí solos dicen, ya saben que vamos a recuperar nuestras tierras que fueron usurpadas. Y obviamente el Estado no se dejó esperar y dio la respuesta que tenía que dar, aplicando leyes de excepción, como era en ese momento la ley antiterrorista, recientemente derogada, pero se hizo una más perfeccionada. Es decir, hoy día todo puede ser terrorismo. Así están las cosas. También se utilizó en su momento la Ley Interior de Seguridad del Estado, y bueno, dentro de esos también es necesario tener en consideración y es necesario mencionarles que, bueno, no, este país no se manda solo, entonces también se han iniciado acciones legales en contra, digamos, de las resoluciones o en contra de todo lo que ha hecho el Estado. Y es así que también en el año 2000, cuando se lleva a cabo el juicio en contra de los Loncos, de dirigentes y activistas mapuche, el 2014 finalmente se condena a Chile por haber aplicado la ley antiterrorista de forma selectiva y de forma discriminatoria. ¿Ya? Y después, obviamente que también es necesario señalar algunas herramientas jurídicas como mínimas o el piso que tenemos, que también es necesario señalarla a pesar de todo lo que ocurrió, y es necesario ocuparla cuando hay que ocuparla. No siempre también, porque es un desgaste tremendo. Yo ahí también tengo mis críticas también cómo funciona el Poder Judicial, teniendo especialmente en consideración el último fallo respecto a un allanamiento que se hizo en Quinquén, donde fueron vulnerados los derechos de los niños. Sin embargo, ese recurso es rechazado. Pero tenemos tres herramientas jurídicas que son importantes para al menos los pueblos, para el pueblo mapuche, voy a decir, porque a veces igual hay un concepto que tenemos que ir también señalando. Se habla de pueblo originario, pueblo indígena, pero bueno, nosotros vamos a hablar del pueblo mapuche, que está el convenio 169, que ahí también está vigente y que establece derechos para los pueblos indígenas, y que es una herramienta jurídica que la hemos utilizado y que también es necesaria cuidarla. Porque esto se puede en el año 2029, quien, dependiendo quién esté en el gobierno, puede que ahí haga algo. También está la Declaración de Naciones Unidas sobre los Derechos de los Pueblos Indígenas, que es un poco más amplia, y en ese sentido también es necesario señalar, producto también de este estado de excepción constitucional, cuando se hacen estas, o cuando se interviene a los territorios de los pueblos indígenas con actividades militares, tiene que haber consulta, y eso lo señala el artículo 30 de la Declaración de Naciones Unidas, que nos indica que los estados deben hacer consulta eficaz con los pueblos indígenas con procedimientos apropiados, y en particular por medio de las instituciones representativas, antes de utilizar sus tierras o territorios para actividades militares. O sea, estamos en una situación también. Hay infragante de violación al derecho internacional de los derechos de los pueblos indígenas. También está la declaración de Naciones Unidas la Convención Americana sobre Derechos de los Pueblos Indígenas, también, que es más reciente, pero que es necesario como entregárselo como un utensilio, digamos, o algo que ustedes puedan revisar y puedan buscar diferentes derechos que están garantizados ahí. Ahora, respecto de las consecuencias, respecto de todo lo que implica este estado de excepción, se ha señalado, bueno, que desde el año 2022 en adelante han habido más de 1.295 detenciones, y se han realizado más de 612.854 controles en las carreteras y en el lugar que se puedan encontrar. Y esos controles, insisto, no solamente están dirigidos a personas mapuches, sino también están dirigidos a todos, a quienes, con quienes compartimos este territorio, especialmente, como dicen, las provincias de Biobío, Araucanía, Arauco y la región de la Araucanía. Y esas consecuencias, obviamente, que traen una afectación, pero que también, como lo conectamos con lo histórico, esto es algo que viene sucediendo hace muchos años, mucho tiempo. Nosotros lamentablemente hemos tenido que convivir a lo largo de nuestras vidas, y porque se lo digo a lo largo de nuestras vidas, y por eso que de repente algunos se ríen, porque yo siempre digo, no quiero que a los niños del futuro le pase lo mismo que me pasó a mí, porque yo viví la represión desde muy pequeña, y se ríen a veces porque yo les digo, van a convertir a gente igual que yo. Entonces, esas consecuencias están, pero también hay una afectación cultural. Porque el hecho de que los territorios estén ocupados implica también otras afectaciones, no solamente, digamos, en ese ámbito, también desde lo cultural, desde lo político, porque nuestras estructuras políticas ya no son las mismas, y por otra parte también el despojo territorial que hemos tenido, y cada vez tenemos menos tierra porque además las ciudades van creciendo, ¿cierto? Entonces eso hace que también las comunidades, digamos, vayan disminuyendo. Y yo no quiero alargarme tanto con estas cosas porque es una cuestión más técnica, más bien dicho. Entonces, los derechos que ahí también hay que tener presente, que los derechos que restringe el estado de excepción de emergencia son dos. Que a veces, porque a veces creen que es todo, y cuando están los militares en la calle creen que pueden hacer cualquier cosa. Y está el limita la libertad de locomoción y de reunión. Y obviamente también otorga facultades para el orden público a las Fuerzas Armadas, no solamente la orden, digamos, el orden público para lo que nosotros conocemos generalmente, la carabinero o la policía de investigaciones, sino le entrega facultades también a las Fuerzas Armadas que salen a la calle, y especialmente en algunos lugares está el ejército, en otros la Fuerza Armada, y en otros, digamos, está la Fuerza Aérea. Y dentro de todo, y aquí también agradezco dentro de la información que ha salido en estos días respecto a los estados de excepción, es necesario señalar también y el aporte que hace la diversidad, este colectivo que se llama, bueno, no me voy a equivocar para que no se enojen, Disidencia aquí y en la Quebrada de la Gente. Sí. Entonces ellos buscaron material, y entre ese material que buscaron, nos señalan que las medidas de emergencia se han vuelto permanentes, estableciendo un estado de crisis constante que justifica la limitación de libertades civiles. Esto lo señala Giorgio Agamben, que es un filósofo italiano, pero claro, no sé si dije bien el apellido, pero da lo mismo, para este efecto. Pero además señala que esta figura, la del estado de excepción, representa la manifestación más extrema de la violencia política, donde la vida humana se convierte en mera mercancía para el mantenimiento del sistema. Entonces, yo igual quiero cerrar con esto, porque llamarlo a la reflexión, creo que yo personalmente, y con la gente que también hicimos un análisis respecto al estado de excepción y a otras cosas, no es, entre comillas, como está acostumbrado a hablar la sociedad, digamos, en general, no es normal estar en un estado de excepción, porque además los estados de excepción son medidas extraordinarias, son medidas, y además que son medidas por un tiempo acotado. No es que podamos que permanecer durante toda nuestra vida en estado de excepción. Eso no debiera ser así. Y no debe ser así, por eso nos debemos pronunciar frente a esta situación. No debemos normalizar el estado de excepción, como lo hemos dicho durante todos estos años, que no debemos normalizar la violencia en las comunidades, la violencia estatal, y especialmente esa violencia que ha permanecido durante todos estos años. Así que la invitación es como a poder también hacernos cargo, como dice el diagnóstico, la mayoría, yo creo, de los que estamos aquí, tenemos un diagnóstico respecto a la situación que ocurre en esta región, la región que compartimos, en la cual que queremos, además, porque a veces se nos hace ver como si odiáramos el lugar donde estamos, y eso no es así, sino más bien también tiene que ver con una visión distinta respecto a la vida misma, pero que nos... La invitación es a reflexionar, a conversar y también a hacer algo. Y ese hacer algo es precisamente digamos, conversatorio que se dio. Así que agradezco la invitación y sigamos conversando. La idea es que ustedes también puedan, digamos, opinar respecto de lo que ocurre en este espacio. Y nosotros éramos solamente una parte introductoria con la Lamien, así que yo agradezco este espacio, y agradezco especialmente a la juventud que se ve aquí, y a la gente que también está, como dicen, hay unos que luchan un día y son buenos, y otros que luchan, claro, y entonces hay otros que luchan toda la vida, como las Lamien, que están presentes también aquí, y esos son los imprescindibles, pero es necesario ponernos a actuar respecto de lo que está ocurriendo aquí, y es necesario tener una opinión también que, como la que señala la Lamien, respecto a esta comisión, que ya sabemos que es una comisión también presidencial, nombrada por el presidente, o sea, nombrado por sus personas también de confianza de él, obviamente, y no eran representantes nuestros. Así de simple. Así que muchas gracias, especialmente, como digo, a los jóvenes de este lugar. Así que,
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7: Mari Pulamien, Mari Compuché, estamos iniciando el programa. Ondas Fugaces, una transmisión radial ninja, como le hemos llamado. Somos 3 compañeras de la radio que les estamos invitando a escucharnos, a encontrarnos también, a conversar un poco de la situación en Gualmapu, novedades, noticias, también conversar entre nosotros, de conocer qué están pasando, no solo acá, también en otra, no solo en Temuco, me refiero, porque estamos desde los estudios de Radio Curruf acá en Temuco, también conocer y dar a conocer lo que está sucediendo en otros lugares del Gualmapu y de la Vía Ayala. Yo soy Javi, vamos a estar conversando de algunos temas más recientes y compartiendo también un poco de música de cantautores, cantautoras locales. Y ahora le doy el pase ahí para que se presenten cualquiera de los dos. Pulamien.
8: Mai, Compuché, Puwenui, Pulamien, les habla Teo acá, como decía Milamien. En medio de esta transmisión radial que es muy niña, es muy fugaz y decidimos titularla de esa manera también por el motivo por el que nace y también la necesidad de estar activando y también mostrar que estamos aquí, que estamos haciendo cosas, que estamos siendo visibles y que también deseamos ser compañía para quienes se sienten tal vez solites, que están trabajando, que tal vez quieren enterarse sobre las cosas que han ocurrido recientemente en Gulumapu y acompañarnos mutuamente, recíprocamente, a través de este programita muy, muy fugaz.
9: Mari Compuché por aquí, Radio Controlando la Crespa. Estoy muy contenta de volver al estudio de la radio, nos gusta mucho salir en vivo. Con el ruido de las micros, del gas en la calle, pero aquí estamos en el estudio de la radio. Hace rato que no nos juntábamos, pero estamos vivas. Queríamos hacer este programa hace rato y nos pudimos juntar por distintas razones personales. No nos habíamos podido juntar, pero aquí estamos. Agradecemos a quienes se están uniendo a la transmisión. A quienes luego van a escuchar este podcast a través de radiocurruf.org o también por el Instagram y por el Facebook para la gente más viejita.
7: Gallitos que suenan, me gusta mucho.
8: Para todas las edades.
9: Tenemos unos gallitos aquí que nos acompañan. Todos nuestros animales. Queremos saludar a la gente que nos está escuchando y principalmente a la familia, a la comunidad, la gente que rodea y está en apoyo, a Guillermo Camus Jara, joven preso político mapuche en la cárcel de Lebu. Él lleva 110 días hoy de huelga de hambre. Él pasó por una huelga seca de 8 días que disminuyó bastante su salud. Ha sido un tema bastante preocupante para nosotros y para otros medios libres, no así para la prensa oficial, que ha callado harto este caso, se ha conocido bien poco y lo que se ha conocido se ha acusado de pretender a través de esta huelga como algo ilegal acceder a ciertos beneficios que no le corresponderían. Y la verdad es que es al contrario. Guillermo Camus cumple con todos los requisitos para poder cumplir su demanda, su única demanda, que es ser trasladado al centro de estudio y trabajo de Cañete. Y eso es un derecho que está consignado por el derecho internacional y también es parte del reglamento de gendarmería, y son ellos los que no han cumplido en 5 ocasiones que él ha solicitado el traslado que le corresponde, se lo han negado por distintas razones administrativas o como razones sin mucho fundamento. Entonces saludamos a la gente que lo está acompañando, sabemos que son momentos bien difíciles y no queremos que esta situación quede en silencio. Y por eso también, por esta situación y por otras también que están sucediendo en el territorio, es que nos reunimos hoy día y vamos a estar intentando transmitir este programa de manera más, más semanal o no sé, como vayamos pudiendo. Pero les saludamos con mucho cariño, con ganas de transmitirles las informaciones que están pasando por acá en el territorio y acompañarles también con música y con otras informaciones.
7: Sí, y Bueno, a propósito también de esta situación bien preocupante que vive también preso político mapuche Guillermo Camus, también saludamos a todas las comunidades en resistencia que están bajo persecución del Estado chileno, de las forestales también, de las empresas extractivistas que amenazan toda la todo el hidrófilo Moñén, el buen vivir también que se espera dentro de las comunidades. Enviar un saludo también a esas comunidades, a las ñañas, a las papás y a Pichiqueche, que están ahí viviendo día a día la militarización y también todo el sesgo que está de parte de, en este caso, los medios y la prensa hegemónica. Y también esta es una forma de dar el espacio para estas vivencias también. Este programa espera también ser un aporte para ello, así como el trabajo en general que busca dar la radio y de acompañar también estos procesos. Ahora vamos a conocer a unas cantautoras de Chilwe, de la isla, de la Futawillimapu, que tuvimos la oportunidad de conocer en el verano, a propósito también de un encuentro bien grande de un Ulcantún por la resistencia, por un proceso también de defensa territorial que están viviendo y que están dando la pelea, pulamiento allá de la Willimapu. Y vamos a escuchar y luego conversamos un poco de lo que trató también esa actividad.
10: Sí, entonces escuchamos a la Lamián Nediel Muñoz, ella junto con su banda Armazón, la canción Camapu, y a Gaby Lu con la canción La Mar es Más que Brava.

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1: Ahí entonces escuchamos estos dos temas que son de dos mujeres. Yo diría que Nediel Muñoz es como parte de la tradición, es una mujer ya grande, es parte también de grupos de mujeres huilliches que hacen canto.

0: tradicional, que hacen romancias, que mantienen también las voces de las mujeres antiguas que cantaron estos temas en la isla, y ellas los recuperan cada día y los mantienen como patrimonio, como algo vivo dentro de sus comunidades. Recomiendo mucho también un programa que está en YouTube, que es de la televisión, que se llama La Primera Música, y el capítulo 1 es sobre la música huilliche. Ahí aparece, bueno, lo dirige Horacio Salinas. Él las entrevista y entrevista a Nediel Muñoz y también a estas cantoras viejitas que cantan junto con Nediel. Es algo muy hermoso, es una música con mucho sentido porque son temas que se vienen cantando de hace muchos años, entonces como que también uno logra escuchar esas voces de las ancestras que ya no están, en las voces de las abuelitas que cantan este canto tradicional huilliche. Y a la vez escuchamos a Gaby Lu, que yo creo que es como la parte joven de la música, que también es una cantora de allá, de la isla, que conocimos cuando viajamos hace poco al Ulcantún que se realizó allá en la isla, y a nuestra escuelita de comunicaciones, en la que pudimos conocer a gente muy bacán que está en la lucha por la defensa de sus territorios. Y ahí conocimos también la música de Gaby Lu. Tiene otros temas también en YouTube, en Spotify la pueden escuchar. Y es un hombre musical, es chilota y canta sobre la geografía, la mitología, la ancestralidad huilliche, al territorio también. Y también es un activista de las diversidades sexuales. Y tiene harta canción de protesta y canciones bien bonitas. Se las recomendamos ahí para que la escuchen.
1: Sí, bueno, estas personas también son de las que pudimos conocer también de su arte, de la música, de sus letras, en este encuentro autogestionado que tuvo por nombre el Festival Ulcantún por la Resistencia, allá en Chilwe, con un motivo por visibilizar los diversos conflictos que se están dando allá en la isla de Chiloé, conflictos socioambientales, de megaproyectos eólicos, de la crisis hídrica, de la deforestación nativa que está afectando a la isla. Y uno de también de los motivos de este encuentro, como más en concreto, era. Se armó ahí una feria, había ventas de los propios productos que son hechos por la gente de allá, por las lamien, los lamien. Y esta venta de alimentos, venta de rifas, habían alcancías también donde uno podía aportar monetariamente, y todos estos fondos iban dirigidos a apoyar la defensa legal de Mar Brava, que está amenazado precisamente por estos megaproyectos eólicos, por la carretera que se quiere instalar allá eléctrica, y que, claro, está en grave amenaza toda la cordillera del Piuchén, que es una cordillera muy importante, donde hay también reservas de agua en la isla. Y que Gaby Lu, por ejemplo, acá en su canción, la que escuchamos, hace referencia a la mar, es más quebrada. Tuve la oportunidad de también conocer un poco de este lado del Lafquén. Se puede sentir toda esa fuerza de allí también, y la fuerza también, la misma con la que la gente se está oponiendo a este megaproyecto, a la devastación también no solo de las aguas, también de la vida, de los animalitos que viven ahí. Y eso, entonces fue una instancia muy bonita de autogestión, de apoyo mutuo también, donde pudimos conocer, y hasta el día de hoy tenemos también esta relación y el contacto con organizaciones y colectivas de ahí. Y sobre eso Teo o Paul.
0: Les enviamos muchos cariños, sí, a la gente que conocimos allá. Yo creo que para nosotras también, cuando logramos salir de nuestra cueva y poder viajar a otros lugares, nos rodeamos de gente que está haciendo cosas potentes, que está trabajando desde el corazón para poder cuidar sus territorios y mantener la vida. Así que saludamos ahí a toda la gente que conocimos y que mantenemos la amistad. Y ese encuentro fue el 3 de febrero de este año. Y les recomiendo escucharlo en radiocurrus.org. Está grabado todo el encuentro, dura como 2 horas el concierto y es muy bonito porque también son...
1: Tiene de todo.
0: Sí, se pueden escuchar las voces de los CAC, de los... ¿Cómo se llaman los CAC?
1: Comité
0: Ambiental. Los comités ambientales y cada uno, comunales. El de Chonchi, el de distintas partes, pudieron contar también localmente lo que pasa en sus comunidades, sí, y mezclados con música muy bonita igual, como que no la escuchas en cualquier lugar por ahí. Así que se los recomiendo. Y también les recomiendo escuchar el podcast Voces Bravas, que hicieron allá mismo las comunidades sobre el conflicto eólico en Mar Brava, en Ancud, en Chilwe. Así que también está en la página de Radio Curruf y en las propias páginas de las organizaciones de allá. Son 3 capítulos en donde se explica muy bien a qué se están enfrentando las comunidades allá, qué es lo que están resguardando en relación a la transición energética. Y ese es como uno de los principales conflictos que tienen por allá en la isla.
2: Mayla, bien. les recomiendo escuchar ahí la transmisión que se realizó para el Ulcantún. Es bastante enriquecedor y también todo esto decantó posteriormente en lo que fue una escuelita de comunicación, como contaba Miss Lamien, que fue un espacio en el que distintas colectividades nos encontramos, nos reunimos a partir de factores en común como la defensa de los territorios en los que nos encontramos. Y también los cuerpos que habitan esos territorios. Fue una instancia bien bella en la que yo también pude participar. Y creo que es importante también recalcar la necesidad de encontrarnos, de vernos, de conocernos como Pulamien, que llevan distintos frentes de lucha y que también existe la necesidad de acompañarnos, de también saber cómo estamos sobrellevando toda esta avanzada fascista que hay, también los temores muchas veces los que nos encontramos, también por toda la persecución política que estamos enfrentando, y también repensar los cuidados y los autocuidados que deseamos y que también son importantes en medio de las luchas que se van levantando. En ese sentido, este espacio fue bastante enriquecedor en ese sentido y dio la posibilidad igualmente de que se pudieran hilar otras redes colaborativas que, si bien sabemos que tal vez por temas de distancia no nos podemos encontrar todo el tiempo, sí está la posibilidad de que sabemos que a partir de un mensaje, una llamada, un saludo, estos mismos programas, estamos en contacto y estamos ahí para apañarnos, para difundir, porque no estamos solos. Yo creo que esa es como un gran aprendizaje, yo creo, de estos encuentros, que no estamos solos y que hay otros que también están en estas defensas y que algunos son más enfocadas, por ejemplo, en la defensa de derechos humanos como identidades trans o por la defensa de las aguas, por los territorios, las reivindicaciones. Si estamos coincidiendo en el fondo nuestras defensas de los cuerpos que habitan, los distintos cuerpos que habitan. Uh-huh. Así que, y también de esa escuelita salió un podcast.
0: Un modesto podcast.
2: Sí, un gran momento podcast, que también fue bastante fugaz, pero resultó muy, muy bello, que es Cosecha de Saberes y que también pueden escuchar por la Radio Curruf. En las redes pueden encontrarlo y también por radiocurruf.org. Que está bastante bueno y de hecho ahí pueden conocer más también las distintas colectividades que estuvieron participando de la escuelita de comunicación, parte de los hitos que también han marcado sus colectividades y también sus proyecciones a futuro y conocer qué están haciendo en sus territorios.
0: Sí, le mandamos un saludo a las AMIPA, la Asamblea de Mujeres Insulares por el Agua,

Bueno, el Ulcantún en sí es una forma de expresar sentimientos, emociones, pensamientos de distinto tipo, y así también esta canción que está grabándose y se está proyectando a través de sesiones Renny habla también del sentimiento de ser padre, del sentimiento de tener una hija, una ñagüe, de aconsejarla para que nunca se olvide de quién es como mapuche, como mujer también. Y dar énfasis a que la crianza de la gente mapuche comienza desde que se concibe una nueva vida. En esta canción habla de ese consejo hacia las hijas en general, para que así nuestra cultura perdure por muchos, muchos más ciclos.